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5: Seguimos con Bon Jovi, vamos a escuchar It's My Life, que es parte del disco Crush, que se lanza en el año 2000. Para esas épocas, Bon Jovi como que se había tomado una pausita y volvieron súper fuerte con esta canción, demostrando que sí podían adaptarse al nuevo sonido del nuevo milenio, por así decirlo. It's My Life se convirtió hasta la fecha en una de las canciones más importantes de la banda, inclusive más importante que Always, que salió en 1994. Me parece muy tuanis como una banda logró adaptarse al cambio de milenio, todo lo que se hablaba, todo lo superficial también de el asunto, lo supersticioso más bien del asunto, y Bon Jovi realmente, por lo menos a partir de esa canción, el sonido cambió y se lograron mantener como uno de los más importantes. Vamos entonces con Bon Jovi y It's My Life.

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1: Seguimos escuchando Muse, dosis necesaria de rockcito explosivo para hoy, un poco alternativo y por supuesto con un poco también de progresivo. Vamos a escuchar Plugin Baby del disco Origin of Symmetry, que marca un antes y un después para la banda británica, sobre todo por estos riffs de guitarra eléctrica. Esta canción es un excelente ejemplo de cómo Muse logra mezclar esta intensidad del hard rock con la grandiosidad del rock progresivo, posicionándolos como uno de los grandes hasta la fecha. Vamos entonces con Plugin Baby de Muse.

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1: Canciones que suenan a adolescencia. Vamos a escuchar Sum 41 y del disco debut que se llama All Killer No Filler del año 2000, vamos con Fat Lip. Descrita como un pop punk con un poco de skate punk, la canción fue el soundtrack del inicio de una década en donde uno no tenía claro si el mundo se iba a acabar, si ya tocaba crecer, si ya teníamos como que ponernos serios, si venía alguna revolución musical importante o si simplemente íbamos a continuar en lo mismo. No lo sabíamos. El punto es que Fat Lip fue una demostración clara que la intención de hacer buena música estaba ahí, presente y sobre todo que no dependía de un cambio de milenio. Vamos a escuchar a Sum 41 y Fat Lip.

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1: Hay canciones que desde la intro como que solamente te atrapan. Es impresionante, no tienes que darle segundos más para tener total y absoluta seguridad que será un chuzo de canción y que además las conoces. Son canciones súper fáciles de reconocer. Esto pasa con The Pretender de Foo Fighters. Esto es parte del disco Echoes, Silence, Patience and Grace y se lanzó en agosto del 2007. Un año después también ganó el Grammy como mejor interpretación de hard rock y sin ponernos tampoco muy musicales, teóricos, es de las canciones más complejas en arreglos de los Foo Fighters. Tiene líneas de cuerdas que muchas partes, como que se sienten muchas influencias diferentes, varios riffs de guitarras que se interpolan, eso significa como que se mezclan y simplemente todo tiene sentido. Son capas de capas que se van agregando, mae, que tienen una complejidad musical absurda y una producción impresionante. La letra es bastante política, pues así lo confirmó Dave Grohl en algunas entrevistas, y es de las canciones de la banda como que más llenan de energía. Otra vez, son de en vivo, son un chuzo escuchar. Yo me acuerdo cuando los Foo Fighters vinieron hace unos años acá a Costa Rica, es de las canciones que yo personalmente más disfruté, mae, porque es una piezota. Vamos a escuchar The Pretender.

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2: Del disco Americana vamos a escuchar Why Don't You Get a Job, canción que llamó mucho la atención porque aparentemente se parece mucho a una canción de los Beatles. Aquí abro la discusión. ¿Cuál canción o banda o artista después de cierto momento no tiene influencia de los Beatles? Creo que esto también es una discusión súper tuanis que podemos tener en otro momento, porque después de 1970, gracias a la revolución de los Beatles, musical, emocional, en cuestiones de grabación, de técnicas, etc., muchas de las bandas que escuchamos hasta la fecha tienen influencia de alguna u otra manera totalmente directa de los Beatles. Esta canción es bastante twanis. Why Don't You Get a Job se parece un poquitito a una canción de Ringo que se llama Obladi Oblada, pero lo vamos a dejar ahí como ok, es una cosa de influencias. Vamos con The Offspring. 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
1: Vamos a escuchar una de mis artistas favoritas. Cantante, pianista, poeta Fiona Apple lanzaba su primer disco en 1997 y con solamente 19 años ganó un par de Grammys y empezó una carrera bastante particular. De este primer disco, que se llama Tidal, vamos a escuchar el primer sencillo que se llama Criminal. La canción fue un éxito comercial, llamó muchísimo la atención, levantó inclusive un par de banderitas rojas, sobre todo por el video, específicamente por el hecho de que alguien todavía un poco adolescente tuviera una propuesta estética tan provocativa y tan sexy. Además de todo, las canciones y las letras de Tidal tienen un gran nivel de letra. Todas las canciones son poesías y sirvió de catarsis y diario emocional y personal de la niñez de Fiona, donde se tocan temas también como el abandono, el abuso sexual, entre otras cosas. Por eso también llamó mucho más la atención y levantó estas banderitas que te estaba diciendo al principio. O sea, es interesante ver también a una madre tan joven hablando de este tipo de cosas. Luego de que se lanzó Tidal, Fiona lanzó 4 discos más con 5 años de separación entre ellos, marcando una carrera bastante particular. Vamos a escuchar a Criminal de Fiona Apple.

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1: Seguimos con lo que a mí me gusta llamarle como la realeza del pop y la banda One Republic liderada por el genial Ryan Tedder. A ver, ¿por qué realeza del pop? Este mae junto a Bruno Mars, Lady Gaga, Sia, Mark Ronson, entre otros, es uno de los artistas más importantes de la industria. Componen hits, los venden, produce, arreglan, cantan, tienen sus bandas y me parece que es importantísimo este tipo de cosas porque no solamente es alguien que canta, o sea, tiene una industria detrás y además ayuda a montones a escribir un montón de canciones. La banda se ha caracterizado por un sonido brillante, pop fácil, directo, con canciones facilísimas de reconocer. Apologize es una de esas y pieza que vamos a escuchar.

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1: Lanzada en el año 2003, vamos a escuchar del segundo disco de la ya considerada histórica banda Coldplay, el discazo Rush of Blood to the Head, vamos con Clocks. La canción está construida, compuesta sobre un motivo. Esto es una parte musical que se repite demasiadas veces. En este caso específico es un arpegio de piano que está desde el inicio hasta el final de la canción. Sobre esto se escribe y por eso es que es tan repetitivo y por eso es que es tan fácil de escuchar. Desde que se lanzó, Clocks fue un éxito, de hecho ganó el Grammy a grabación del año y está considerada por la revista Rolling Stone Magazine como una de las mejores canciones de la década, ocupando el puesto número 26. Vamos a escuchar Clocks de Coldplay.

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7: 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Seguimos con buena música en el Back to Basics.

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1: Cuando un artista lanza un disco que marca su carrera, siempre queda la pregunta si el disco o material que sigue va a ser igual de bueno. Luego del lanzamiento del éxito Jack Little Pill de Alanis Morissette, pues no fue como ilógico preguntarse exactamente esto, aunque ella misma afirmó que nunca pretendió replicar el éxito histórico pues que este disco le había generado. Uninvited se lanzó en 1998 y fue parte del soundtrack de la película City of Angels. Puedo decir con toda propiedad que el soundtrack es mejor que la película. Volviendo a la canción, curiosamente nunca se lanzó como parte de un disco, solo fue una canción que se volvió sumamente exitosa que quedó por ahí flotando. La canción ganó 2 premios Grammy como mejor canción de rock y mejor interpretación rock femenino. Es una canción súper interesante, bastante diferente también a la propuesta que ya habíamos escuchado el Jack Little Pill, pero con esta densidad en letra y como madurez que Alanis Morissette hasta la fecha pues mantiene en todas sus canciones. Vamos a escuchar entonces Uninvited.

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1: Vamos a escuchar del discazo 21 la tercera canción más exitosa de Adele, vamos con Fire to the Rain. Este despliegue vocal intenso y perfecto que la misma Adele cuenta, que la letra de la canción, pues ella se inspiró en una relación que la madre como que tuvo en algún momento que no funcionó y bueno, agarró inspiración para escribir este discazo y esta canción. Yo creo que este disco, el segundo de ella, el 21, creo que fue un disco, un gran disco de breakup. Todas sus canciones son muy sentidas, muy emocionales, con estructuras perfectas. Tenés Rolling in the Deep, tenés Someone Like You, tenés Turning Tables, tenés Fire to the Rain, que son grandes himnos que hasta la fecha son considerados ya parte del repertorio contemporáneo, mae, de estas canciones básicamente de despecho. Entonces vamos a escuchar Adele y Fire to the Rain.

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2: Seguimos con otra de las bandas que marcaron los 90. Everybody Hurts es una de las canciones más icónicas de la banda R.E.M. y se lanza en 1993 como parte del disco Automatic for the People. Desde que se lanza, Everybody Hurts fue un éxito a nivel de listas y se convirtió en una de las canciones más reconocidas y queridas de R.E.M., sobre todo por esta relevancia cultural y su resonancia emocional. Se convirtió como en un himno de apoyo que ha sido usado también en diferentes ocasiones, sobre todo por este mensaje de compasión y solidaridad que tiene. La verdad es que es de mis canciones favoritas y creo que es perfecta también para ir terminando el programa de hoy. Entonces vamos con Everybody Hurts y R.E.M.

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6: Llegamos al final del Back to Basics, se me pasó rapidísimo. Muchísimas gracias por acompañarme este ratito. Te dejo en las mejores manos del tarro costarricense. Así, explótame esos parlantes, no importa qué. Empieza también Preservando la Especie con Robertito Alfaro. Vos y yo nos escuchamos mañana a partir de las 5:30 de la tarde, mitad de semana. Vamos día a día y hoy que la pases súper tuanis. ¡Chao!

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0: vamos a tener bastante información y por supuesto la música que vos necesitas escuchar. Así que no te desconectes de 959 Conexión, porque inicia Preservando la Especie. ¿Y con qué inicia? Con Accept. Porque nos vamos a un clásico, ya que los maes andan celebrando su 50 aniversario, ahí invitando artistas y todo el asunto, la verdad que chivísima. Nos vamos con este Metal Heart. Esto es Preservando la Especie por 959 Conexión.
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2: Y ahora sí, entremos en materia porque el primer libro oficial de Black Sabbath está programado para llegar a las estanterías de las diferentes librerías y donde sea que se vaya a vender a finales de este año, creado por el reconocido fotógrafo de rock Ross Halfing. ¡Qué nivel! The Masters of Reality, Why Black Sabbath Matter va a narrar la historia de la carrera de los pioneros del heavy metal desde sus orígenes de finales de los años 60 hasta su último concierto en Back to the Beginning el año pasado. Una verdadera brutalidad. Va a tener 500 páginas. Va a cubrir la alineación clásica de Ozzy, Tony Iommi, Geezer Butler y Big Ward, con fotografías y recuerdos rarísimos, además de ensayos de Jeff Barton y Dave Link, que entrevistaron a los cuatro miembros de la banda especialmente para el libro. La verdad es que vamos a estar esperando esta joyita, que ojalá salga en español también. Sería una verdadera maravilla, lo que nos hace pensar que si está Ross Halfing, va a tener una serie de fotografías dignas de ver, la verdad. Nos vamos a ir con algo de animal. Nos vamos hasta Argentina con Solo por Ser Indios. Su 959 Conexión, Preservando la Especie.
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2: Ahí estabas escuchando Children of Bodom, quienes, por cierto, anunciaron ya los primeros conciertos para el 2027, pues ya calentando para el regreso a los escenarios de la banda finlandesa, que ya confirmaron su intención de ofrecer más conciertos. Y tras el éxito que fueron los homenajes al desaparecido vocalista y guitarrista Aleksi Laiho, recientemente, pues, ellos balancearon la idea de su regreso definitivo a los escenarios, y bueno, lo anunciaron, anunciaron una primera fecha para el próximo año, que además será la única ocasión que van a poder ver en directo estos maes. Así que bueno, muy bien, vamos a ir con algo de Gamma Ray, esto se llama Razor Blade Side. Esto es 959 Conexión, preservando la especie.
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2: Escuchabas a Halloween con Future World, un verdadero clásico. Y ojo a esto, porque los fanáticos que fueron al festival Evil Live en Lisboa, Portugal, ¿cuándo fue? Hace dos días. No fueron nada tímidos al expresar el disgusto que les causó que Megadeth, quienes estaban ya listos para tocar en ese momento como uno de los cabezas de cartel junto a Marilyn Manson, Mastodon, Converge, Imminence y The Gathering, pues canceló su set a último minuto debido a problemas técnicos, dejando a esta cantidad de fanáticos lo suficientemente enojados como para arrojar de todo al escenario, tazas, latas, cualquier tipo de basura era bueno para tirar al escenario. Cuando el equipo del lugar comenzó

0: alcanzó a despejar todo el backline y todo el asunto de la tarima. Y bueno, ya hay imágenes y todo de lo que estuvo pasando en ese momento. Incluso Megadeth aprovechó sus redes sociales para abordar sobre lo sucedido, aunque para muchos que asistieron esa noche las palabras pues fueron un poco vacías. Así que bueno, no sabemos qué fue lo que pasó. Vamos a ver, porque parece ser que después de 30 minutos de estar tratando de solucionar los problemas técnicos en ese momento, parece que no se logró. Y bueno, Dave Mustaine y compañía no salió al escenario. Nos vamos a ir con algo de Creator junto con Lamb of God y este piezón que se llama State of Unrest, que hace rato no la pongo. Aquí va.
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1: Estamos llegando al final de Preservando la Especie en 959 Conexión. Antes que nada, ojo a esto, porque Danny Elfman y su banda en vivo, o Danny Elfman Band en vivo, va a tener miembros de bandas como Nine Inch Nails, A Perfect Circle, Deadlock y muchísimo más. Por ahí andan Nelly Brush de Deadlock, Rock Fink de Nine Inch Nails y también ex guitarrista de Guns N' Roses, Magma Junkies de A Perfect Circle, Josh Freese de Nine Inch Nails y también por un cortísimo tiempo Foo Fighters. Para la batería, Danny Elfman llegará a la carretera en otoño para, junto a este montón de superestrellas, y por supuesto por ahí va a andar nada más y nada menos que Wes Borland de Limp Bizkit y también Slash de Guns N' Roses. Hubiera estado espectacular que todos ellos se juntaran y hicieran un disco así bien tuanis, como con covers y todo el asunto de la música de Danny Elfman. Hubiera sido espectacular. Bien tuanis hubiera sido eso. Yo me voy despidiendo con algo de Metallica. Esto se llama Battery. Y aquí los dejo con Metallica. Y si nos da chance, ponemos otra canción más. ¡Chao!
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2: Bienvenidos en Frecuencia Urbana, su pausa musical a partir de las 12, repetido a las 23 horas, una hora de buenos grooves. Viajamos entre chill, down tempo, trip hop, deep house music, también por crc.cr. Soy DJ Sweetboy y hoy

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1: Sigue el trip up en Frecuencia Urbana con Living Room y The Elephant. A continuación, el gran Pepe Citarella con G-Mix, Many Beats. La pieza se llama Pacosa. Más house music para seguir con su pausa musical. Viernes y sábados nos separan Destino Groove a partir de las 9, también por CRC.cr. 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
1: Sigue el downtempo en frecuencia urbana con Faraway Coast. Justo después, el Café Royal con más trip-hop. La pieza se llama Big John. Soy DJ Sweetbow y es un gusto acompañarles con Frecuencia Urbana.

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1: Un buen track de house music para seguir con Frecuencia Urbana y Deep in My Heart. Justo después viene Kimuri a cargo de DJ Crush más Trip Hop para continuar con su pausa musical y terminaremos con el TikTok track de hoy, Britney Spears, el remix de Toxic by Armin van Elden.

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0: Quiero saber cómo amanecieron. Queremos escucharlos.
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0: Que es momento de bretear, es momento de bretear. Porque al único al que le regalan cosas es a Messi. Te va a dar.

Aquí estamos y estamos listos para acompañarlos en la mañana. What are you doing? Seis de la mañana, 7 minutos, 6:07.

0: caballeros, aldeanos, pensé que solo yo tenía este sentir de lo que pasó ayer en el partido contra Egipto por parte de Argentina y la corrupta FIFA. Y de verdad que murió el fútbol, murió el mundial y murió la credibilidad en este evento tan bonito. Venía siendo un mundial muy bonito y este tipo de cosas definitivamente lo están empañando. Es un hecho innegable que esto va a quitar muchos espectadores, va a quitar muchas personas que estaban ilusionadas. Y no es justo que estas selecciones que vienen y dan esas sorpresas tan bonitas se vean impactadas de esta manera. La verdad que fuera de toda broma, todo chiste, todo meme, es una tristeza que el deporte está pasando por esto. Saludos, chiquillos. Un abrazo.
1: Saludos, sí, buenos
2: gracias.
1: Días.
2: Muchas gracias.
3: Es correcto, Tigor, es correcto. Solo a Messi le regalan las cosas.
1: Solo a Messi, por eso hay que decir buenos días y ponerse a trabajar.
4: Sí, pero ¿por qué piensan así? No, ¿por qué pensamos así? No. Partido justo, lucha justa. Ajá. Un Messi que se levanta,
1: claro,
4: como el ave fénix,
1: claro,
4: saca adelante un equipo, un país y demuestra que el fútbol es su talento.
1: Ay, por Dios.
4: Jamás.
1: Y además de eso, ¿cómo amanecieron?
4: Acuérdense lo que le hicieron los egipcios a Moisés. Vamos. Buenos días a todos. Feliz mañana, mitad de semana. Buenos días.

0: Buenos días, buenos días. Muy bien, éxitos en este día. Y definitivamente a trabajar, porque el único que le regalan las cosas es a Messi.
1: No sé quién
0: podría pensar que no.
1: Jair, que me
0: parece que tal vez solamente los chavistas lo puedan pensar así.
1: No. Yo no sé qué es lo que tienen contra Messi, yo no entiendo, nunca he entendido lo que tienen contra Messi.
2: ¿Qué tenés vos con Messi? Es distinto.
3: Buenos días. Mae, ¿sabes qué? El mundo.

0: Mundial de Fútbol se convirtió en un Miss Universo, la misma cosa. Es exactamente lo mismo, todo está planeado, todo está jugado, ya se sabe quién va a ser campeón o quién va a ser coronado reina.
1: Seis, 13 minutos. Buenos días.

0: Esa se la mandamos a María José. Porque nos cuenta que hoy está feliz, feliz, feliz. Porque ay, es el último día en el puesto donde trabaja actualmente y sale de vacaciones y regresa a un puesto nuevo de brete.
1: ¡No! ¡Qué chiva! Que se va a ir a desintoxicar un poquito. Desconéctese de todo, hasta del teléfono si puede. Vaya, vaya, descanse y cargue energía y felicidades. Felicidades por esa, por ese nuevo puesto.

0: qué dolor por muchos.
1: Buenos días, chicos. ¿Esto qué es, la aldea o el muro de los lamentos?
2: Buenos días, gente. Pura vida. Una correntita la suerte y que vi toda una entrevista. Que si no es para mí, man, entonces sí, pues, que haya un brete nuevo, bonito para mí.
3: Ojalá que sí, man.
4: Pero ¿por qué estás llegando con esa actitud? Es como llegar a decir que algo no es suyo desde antes de llegar. No, usted llega y diga, esto es mío. Nadie me lo va a quitar. Ya después, al final, si no salió, pues entonces enfoca en uno nuevo. Pero por ahora reciba a manos llenas ese nuevo.

0: ¿Qué dice, gente? Buenos días, saludos. Espero que tengan un excelente y bendecido día, tanto ustedes como los demás aldeanos. Que todo salga súper bien. Más, y ¿qué culpa tiene Argentina que Egipto no pudo mantener ese 2-0? Es más, pudieron vencer hasta más, porque Egipto, sea como sea, un equipazo.
1: Exacto.
0: Un equipazo, pero ahí, Argentina es Argentina y no es porque le regalen las cosas. O sea, más, esa gente es poco de mordidos, poco de Cristiano Lovers. Eso es. Saludos.
2: Maikito, buenos días. ¿Cómo amaneciste?
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5: Buenos días, Javier, Héctor. Con ética de la suerte. Hoy tengo juicio porque por un choque que me han hecho a propósito al carro. Esperando que se solucione todo como tiene que ser. Que me paguen lo que tienen que pagarme.
2: Ojalá que así sea.
1: Tururu. Ay, pero ¿qué es esto?
2: Cornetita de la suerte para Tiago y Fabio. Para que hoy les vaya bien porque tienen pruebas en el colegio ellos y en el brete. Abrazo, Giovanni.

0: estas de esas cosas que uno escucha. No es una canción estrendosa, así súper arriba, pero uno la oye y no le cambia totalmente el día, ¿verdad?
1: El mood, sí, sí.
0: Qué rico esto.
1: Chilea un poquito.
0: Sí, es correcto. Le cambia a uno como que para, le deja uno hasta para pensar.

Y vamos a poner la canción de Messi, que es esta. Esta se la dedicamos muchos a Messi.

más, toca esperar a que Argentina llegue a jugar con los noruegos, mae, para que sientan el ácido, para que vean lo que es un equipo de machitos, a ver qué van a hacer.

0: los días. Mae, yo no soy Cristiano Lover, ni mucho menos. Me pela Portugal. Pero, mae, no hay que ser ciego para ver todo el favoritismo que le dan a Argentina durante los mundiales. O sea, es obvio. Y ahora, de Argentina, el que menos quiere jugar, obviamente, toparse en la final, es Francia. Y el próximo partido de Francia contra Marruecos, todos los árbitros, hasta los del VAR, son de Argentina. Cosa que en la vida había pasado en un mundial, es la primera vez que va a pasar, y casualmente es ahí. Son demasiadas cosas.
1: Ya lo dijo Jorge. Mejor no se podía decir. Buenos días. Que nos vaya bien a todos.

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1: Buenos días.
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3: Muy buenos días, gracias por informarse con nosotros acá en las Noticias Huevonas. Yo soy Enrique Gratas y acompañado de la señorita María Celeste Arraraz, le informamos a usted en este bloque informativo de esta hora cuando son las 6 de la mañana con 36 minutos en todo el territorio nacional.
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4: Muy buenos días, comenzamos con el reporte informativo. Mientras en México, Costa Rica y Panamá, por mencionar algunos países, usar monedas y billetes para pagar es normal, en China los códigos QR controlan la vida diaria de negocios por su eficacia y rapidez. La manera en la que manejamos nuestro dinero de este lado del mundo refleja cultura y tecnología de cada país. Mientras que el efectivo es el rey, en China los pagos móviles son el estándar que ha transformado la vida cotidiana en apenas una década. La transición al mundo digital ofrece un ejemplo de cómo la infraestructura, la confianza en la tecnología y los hábitos culturales pueden cambiar por completo la economía de un país. Wow. Los pagos electrónicos con tarjetas y aplicaciones ya están cada vez más presentes. ¿Quiere usted empezar a utilizar un código QR para hacer su pago? Sería más fácil todo.
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3: Las cosas extrañas que ocurren en el Mundial. Se separó de su novia por preferir ver un partido antes que juntarse con ella. Aunque usted no lo crea, de las cosas extrañas que ocurren en este Mundial de Sudáfrica 1928. No, estamos en el... En otro orden de noticias. En otro orden de
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3: Escuche, conoció al donante de su inseminación artificial y terminó enamorándose de él 10 años después. Así fue como empezó como una inseminación artificial y terminó en una familia con su hija biológica, aunque usted no lo crea. Y bueno, lo que comenzó como un simple encuentro para responder las preguntas de la niña tomó un rumbo inesperado. Jessica y Aarón empezaron a hablar con frecuencia, desarrollaron una gran conexión y con el paso del tiempo se enamoraron. Finalmente iniciaron una relación y ahora forman una familia junto a la hija biológica de ambos, que tiene aproximadamente unos 13 años. ¿Qué le parece?
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4: Un olivo de 500 años y 6 toneladas cambió de hogar para convertirse en el centro de un jardín privado tras el traslado que exigió maquinaria pesada y obras a 50 metros de esta casa. El traslado ocurrió en Valencia, España, y fue realizado por una empresa de jardines de vida. Lo que hicieron fue elegir dónde querían el nuevo árbol para un desafío que no terminó hasta que este árbol llegó a la propiedad. Obviamente, ese era el objetivo. Intervenir 6.000 kilos de peso hasta el nuevo punto de plantación fue toda una estrategia. Una grúa, un camión góndola, maniobras para llevar el árbol 50 metros desde donde estaba, con el objetivo de tener el ejemplar, colocarlo y poder verlo todo el tiempo.
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3: La nueva regla sobre vapeadores entrará a regir a partir del próximo 2027. Las nuevas reglas para la comercialización de vapeadores y cigarrillos electrónicos ya no entrarán a regir el próximo 6 de agosto como estaba previsto inicialmente. Ahora será hasta el 2027. Entre otras cosas, el reglamento impide la comercialización de vapeadores, dispositivos similares, cápsulas o cartuchos que contengan aditivos o sustancias que les otorguen aromas de postres, frutas, especias u otros olores atractivos para las personas. Ok. ¿Qué más?
4: Muchas gracias por habernos acompañado a esta hora, 6:40. Dejamos hasta aquí de este lado las noticias. Vuelvo con usted, Enrique Garatas, al centro de la información, al centro del mando, al centro del mundo digital que es el estudio principal. Buenos días.
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3: Muy buenos días, que tenga usted una feliz mañana. En cualquier momento, si así la noticia lo requiere, estaremos con usted de regreso.
4: Se le pegó el wifi.
3: Con permiso.

0: 6:40 minutos, decimos buenos días en la aldea. ¿Cómo estás? ¿Cómo amaneciste?
1: ¡Ay, qué buena canción! Para subir el volumen al radio, cantarla y disfrutarla en este nuevo miércoles.

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2: 6:45. ¿Esta es la hora de qué, don Jair Cruz?
3: Es la hora en estos momentos de que ustedes nos pidan una cornetita de la suerte para los que lo necesiten para el día de hoy. ¿Quién necesitan que sea importante? Por favor, pídalo.

Hola, Pablito, buenos días. Ojalá te den ese ascenso. Doble, estaba doble, estaba doble. Priscila Víquez dice corneta de la suerte para ver si llego a tiempo hoy.

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0: Díganos, cuéntenos.
2: ¡Qué bonito, man! ¡Qué bonito! O sea, como muy bonito. Me gustan estos días porque siento que las vacaciones también relajan un poco la presa en la mañana. Y eso sí. Es importantísimo. O sea, digamos, se pone más fluido el paso por todo lado. ¿Verdad?
3: ¿Y cómo lo relaja a uno?
2: Claro.
3: No tenía que andar así de cargado, ¿verdad?
2: Totalmente.
3: Ayer hubo un colapso vial en Circunvalación cuando salimos de aquí como eso de las 9, que pegó Ledesma, que pegó...
2: Bueno, ¿qué pasó? Boulevard. Yo lo vi.
3: Hubo como varios accidentes, fue como un cúmulo de cosas. Y yo estoy seguro, y se resolvió rapidito, no duró una hora esa hora. Yo decía, maestro, en día normal de clases no pasaría.
2: Sí, por la cantidad de carros que aumenta, ¿no?
4: Corneta de la suerte para que a papá y a mamá les vaya bien en el trabajo.
2: ¡Ay, qué bonito! Un abrazo para vos y también para tus papás, que les vaya bien, a mamá y a papá.
3: ¡Y ya viene Chiva Rumbera!
2: Ay, ¿y sabe qué? También cornetita de la suerte para todos los que hoy, por primera vez en todo el Mundial, no van a ver un solo partido.
3: Ya se la suena.
2: Cornetita de la suerte.
3: Corneta de la suerte porque Meli tiene presentación de baile en la noche.
2: A ver qué hacemos hoy sin partidos.
5: Un saludo a mi esposa Joana, que va camino al Hospital México para que le metan vitamina B12 para estar mejor, mae.
2: ¡Ey, qué bueno!
5: Y a todos los que tengan entrevistas o que estén agüevados, mae, un día a la vez, todo va a salir bien, mae. Tengan fe en ustedes. Y ya sea con Dios o con la divinidad que crean o lo que sea, mae, les va a ayudar, mae. Seamos positivos, que yo sé que cuestan esta negatividad, pero mae,
2: sí se puede, sí podemos. Be positive, be strong, be happy.
3: Corneta de la suerte para que le den el nuevo trabajo para el que aplicó Marlon.
2: ¡Halo! ¡Suerte!
3: Y esta es la Chiva Rumbera. ¡6:49 ya! ¡Oh!

Ayer estuve viendo varios canales colombianos y la gente de Colombia está feliz. No está de fiesta, pero están felices. Están como satisfechos, felices, contentos con la presentación de su selección en el Mundial. Y la verdad, ayer mostraron bastante energía, fuerza y de qué están hechos. Felicidades a todos los colombianos ayer ante Suiza. Muy bien, muy bien. Ayer estuve viendo que la gente está colectivamente alegre y eso es tan bueno para un país. Porque la verdad es que solo el hecho de que su selección vaya a representarlos une a la gente, los hace felices, el ambiente es totalmente diferente, las alegrías también. Entonces, qué envidia de verdad colombianos por todo lo que disfrutaron en el Mundial. Felicidades, felicidades, Colombos. Felicidades, parces.

0: ¿Dónde están los audios del buenos días?
1: Mira cómo mueve la pollera colora. Con la pollera colora. Esa negrita, qué buena, sabrosa, qué rica que está.
0: 8909-5959. Los escuchamos. Colombia feliz, pero Costa Rica feliz, ¿dónde está? ¿Qué potencia tenía esto que estaba diciendo Yair? De verdad que hay que meternos todos en energía positiva. A veces el solo porque sí es más que suficiente para que pasen cosas buenas. Eso es todo.

0: Es que es chivo rumbera esto, porque no hay chamacos.
1: Pues tengo un amigo en Estados Unidos que voy a visitar. ¿Qué productos le llevo? ¿Qué le llevo a él y a la esposa?
0: ¿Qué le lleva a Yair que no encuentra allá en la pulpería de
2: Elías? Qué difícil, porque Elías tiene de todo. Uy, ma, yo le llevaría leche en polvo. Bueno, mi prima, que siempre que vive allá, y siempre que voy, siempre me pide ciertas cosas, como por ejemplo, galletas de una caja que es muy familiar.
3: A mí me gusta ver con la sabrosura.
2: Me pide salsa inglesa.
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2: Sirope.
3: Esa morena mueve la cintura.
0: Yo conozco gente que lleva queso Turrialba.
3: 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A mí me gusta ver.
0: Buenos días, aldeanos. Buenos días, buenos días, buenos días. Si ustedes no aparecen y no se reportan, esta vaina no funciona para nada.
4: Yo solo quiero pegar en la radio.
0: Así que queremos escucharlos.

0: Buenos días a todo mundo, papis. Madre, ya no sean mordidos, bicho lovers. Ya, ya, madre, el debate se acabó.
1: Ya, ya se acabó.
2: Buenos días, people. Qué positivos, positivos. Madre, parece compa que le va a llevar a la gente de Estados Unidos. Se creyó un choco banano.
3: Buenos días, buenos días.

0: Los y las escuchamos a todos. Buenos días. Esta es la aldea de 959 Conexión.
1: Amor para todas las muñecas.
0: Esta es la de decir buenos días. Esta es la canción de decir buenos días, Yair. Es esta.

0: del día. Cuídense, pórtense bien, que aquí los queremos mucho.
1: ¡Oh! ¡Buen cambio!
0: Volvemos a las 7:20. Buenos días.

0: ¿Aló? Sí, claro. 500 unidades para la próxima semana.
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5: Hola, ¿qué tal? Gracias por escucharnos en este miércoles. La frase de hoy es del estadista inglés Winston Churchill y dice: mejorar es cambiar, así que para ser perfecto hay que haber cambiado a menudo. La canción Wish You Were Here, que en español se traduce como Querría que estés aquí, de la banda británica Pink Floyd, nos recuerda que la verdadera ausencia no se mide en kilómetros, sino en la distancia emocional que puede surgir entre quienes alguna vez estuvieron cerca. So
6: 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Hoy vivimos en medio de pantallas, mensajes y prisas. Vale la pena preguntarnos si realmente estamos presentes para quienes amamos.
5: Wish You Were Here nos recuerda que a veces el mejor regalo no es una palabra, sino dedicar tiempo, atención y compañía.

0: Servicop RL impulsa proyectos de abarrotes y salud en beneficio de sus asociados.
1: La cooperativa Servicop RL impulsa nuevos proyectos orientados a mejorar el bienestar de sus asociados, entre ellos un centro de distribución de productos de la canasta básica y el desarrollo de consultorios médicos que ampliarán los servicios disponibles para sus afiliados y sus familias.
0: Estas iniciativas forman parte del proceso de fortalecimiento que vive la cooperativa tras su retorno al modelo de servicios múltiples.
1: Eddie Alfaro Bolaños, gerente de Servicoop RL, nos amplía.
2: Ya implementamos un proyecto que se llama Servicomercial Disdoni. Es un centro de distribución de abarrotes para cubrir la parte de canasta básica de los asociados. Todos ocupamos comprar comida en la casa, entonces le damos un beneficio al asociado que pueda comprar su arroz, frijoles, aceite, manteca, todos estos productos a un menor costo y por ser asociados tienen un 5% de descuento. Además, se le puede dar financiamiento.
0: De forma paralela, Servicoop RL trabaja en el desarrollo de un proyecto enfocado en ampliar el acceso a servicios de salud para sus asociados.
1: La iniciativa contempla la construcción de consultorios médicos cerca de la sede central de la cooperativa, donde se brindarán servicios de medicina general, geriatría y cardiología, además de evaluar la incorporación de farmacia, laboratorio clínico y servicios de ultrasonido.
3: Después de la pausa comercial, continuamos con otro tema de interés en Panorama.
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1: El Mundial de España en 1982 marcó un hito histórico al ser el primer evento masivo en ese país, luego de finalizada la dictadura de Francisco Franco.
0: Además, en ese torneo se dio la mayor goleada que ha habido en una justa mundialista. Esta se dio entre las selecciones de Hungría y El Salvador. Los húngaros no tuvieron piedad contra sus rivales y les propinaron 10 goles contra 1.
1: Pero lo más interesante de este mundial, al menos para nosotros, fue lo siguiente. Francia y Kuwait jugaban con normalidad su partido. Los galos ganaban 3-1. Los franceses marcaron el cuarto gol después de que la defensa rival se quedara inexplicablemente parada. Mientras Francia celebraba el gol, los kuwaitíes indicaban que habían escuchado un silbato, al parecer desde la grada, y creyendo que la jugada estaba invalidada, se pararon en seco.
0: Al mismo tiempo, desde el palco, un hombre ataviado con túnica y turbante se puso en pie e hizo unos claros gestos con la mano, invitando a los jugadores de la selección nacional de Kuwait a que se retiraran del campo. Este personaje era el jeque Fahid al-Ahmad al-Sabah, presidente de la Federación Kuwaití de Fútbol y hermano del emir del país ubicado en el Golfo Pérsico. Viendo que sus jugadores y el cuerpo técnico no le entendían muy bien, ni corto ni perezoso, el jeque decidió bajar al terreno de juego. Increíblemente, Fahid

0: marcarían el definitivo 4-1.
1: El campeón del Mundial España 1982 fue Italia, al ganarle a Alemania 3-1.
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0: Hoy nos acompaña Lenín Hernández Navas, secretario general del Sindicato de Enfermería y Afines. Vamos a conversar sobre la Caja Costarricense de Seguro Social. Don Lenín, bienvenido. ¿Cuál es su impresión sobre los planes de gobierno con respecto a la caja?
3: Sí, en primera instancia, uno como costarricense, como asegurado, desea que al actual ejecutivo le vaya muy bien. Si le va bien al gobierno, le va bien al país. En términos generales. Y sí, consideramos nosotros que hay un punto de partida que nos dista muchísimo de los 4 años anteriores. Porque cuando se dice que la caja está quebrada y no hay ese ánimo de ayudarle a la institución, pues hay muy poco que dialogar y que poder construir. Pero cuando uno escucha, por ejemplo, de doña Laura Fernández inaugurando un servicio en el Hospital San Juan de Dios, en donde dice que está agradecida con el hospital y con la caja, porque hace 20 años la institución le salvó la vida a su mamá, tras que es una historia de vida, es un tema que nos toca el corazón, creo que a todos los costarricenses, que en una oportunidad hemos estado en una situación de salud complicada, entonces ya eso nos coloca en otros términos. Y ahí donde nosotros presentamos una propuesta para robustecer los servicios de salud de la institución. Ese documento se le hizo llegar a la señora presidenta de la Caja y también a la señora presidenta de la República. No hemos obtenido todavía respuesta por parte de las autoridades, pero también hay que comprender que en este momento no tenemos junta directiva. Se está en ese proceso, ¿verdad?
1: ¿Podría comentarnos qué indica ese documento en cuanto a lo más importante?
3: Hay un aspecto que es fundamental. Cuando se piensa en la lista de espera, que es el primer punto, se ha buscado de pronto soluciones paliativas. Me explico. Uh-huh. Por ejemplo, jornada de producción, cuncas, tiempo extraordinario en términos generales, pero no se ha buscado una solución integral, que es lo que sí estamos presentando nosotros, que tiene que ver precisamente con el mejoramiento de las listas de espera, la capacidad de la institución, ¿verdad? En términos de recursos. Viene el tema del financiamiento, abordamos el tema de cómo hacer que el segundo nivel de atención tenga mayor capacidad resolutiva para que el paciente no tenga que trasladarse. Voy a poner un ejemplo, ¿verdad? De San Vito, de repente a Pérez Celedón, de Pérez Celedón hasta Cartago o el Hospital San Juan de Dios. Entonces, que la atención sea más cercana a la comunidad. Abordamos también el tema de salud ocupacional. Te doy un dato y para el público que nos sintoniza. El año pasado, la institución otorgó más de 700,000 días de incapacidad por problemas asociados a problemas emocionales. Y sobre todo también el tema que hemos insistido nosotros, que le corresponde al Ministerio de Salud hacer la prospección de la necesidad en términos de salud que ocupamos todos los costarricenses. Y también ahí pasa el tema de la formación de médicos especialistas.
0: Don Lenín, ¿qué espera el Sindicato de Enfermería y Afines de este gobierno en cuanto a la caja?
3: Yo me ubico y pongo en contexto las palabras de doña Laura Fernández, donde dijo que no solamente se iban a ser responsables de la deuda de la caja, sino que iban a fortalecer la institución. Por eso es que, insisto, tenemos un punto de partida diametralmente distinto con el gobierno anterior y me parece que, al final de cuentas, todos caemos en cuenta de que la Caja Costarricense de Seguro Social es la institución más importante para nuestra democracia y para la seguridad social de nuestro país.
1: Gracias a don Lenín Hernández Navas, secretario general del Sindicato de Enfermería y Afines, por habernos acompañado. La entrevista completa con él la publicaremos en nuestra página de Facebook, Panorama Cámara Nacional de Radiodifusión, a las 10 de la mañana.
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1: 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Consideraciones técnicas, científicas y jurídicas sobre el uso de instrumentos no concluyentes. El polígrafo, comúnmente conocido como detector de mentiras, ha sido objeto de análisis tanto desde la perspectiva científica como jurídica. Su funcionamiento se basa en la medición de respuestas fisiológicas, como el ritmo cardíaco, la respiración y la conductividad de la piel, bajo la premisa de que éstas varían ante posibles situaciones de engaño. Diversos estudios han señalado que en condiciones controladas y aplicadas por personal capacitado, estas mediciones pueden alcanzar niveles de precisión relativamente altos. No obstante, la interpretación de estos datos no permite establecer de forma concluyente si una persona está diciendo la verdad o no, ya que dichas reacciones pueden responder a múltiples factores emocionales o psicológicos. Desde un punto de vista jurídico, el principal cuestionamiento radica en la validez probatoria del polígrafo. En la mayoría de los sistemas judiciales en los países con Estado de Derecho, esta herramienta no es aceptada como medio de prueba concluyente. Esto se debe a que la correlación entre las respuestas fisiológicas y la veracidad del testimonio no es absoluta ni universalmente aceptada en la comunidad científica. En consecuencia, los tribunales tienden a considerar que su uso no cumple con los estándares de certeza y fiabilidad exigidos para fundamentar decisiones judiciales. Asimismo, la valoración de la credibilidad de las personas dentro de un proceso judicial es una función que corresponde exclusivamente a la persona juzgadora. Delegar esta función en un instrumento técnico podría afectar el principio de libre valoración de la prueba, que es esencial en muchos sistemas jurídicos alrededor del mundo. A esto se suman consideraciones relacionadas con los derechos fundamentales. La eventual obligatoriedad de someterse a un examen de polígrafo podría interpretarse como una afectación al derecho a no autoincriminarse y a la presunción de inocencia, estipulado en nuestra Constitución e incluso en leyes donde se reglamenta su uso, así como a la dignidad personal, dependiendo del contexto en que se aplique. No obstante, el polígrafo sí mantiene cierta utilidad en ámbitos distintos al estrictamente probatorio. En la práctica, puede emplearse como una herramienta auxiliar en etapas preliminares de investigación o en contextos administrativos, especialmente cuando su aplicación es voluntaria. En algunos países existen marcos normativos que regulan su uso en procesos de selección o evaluación de personal en instituciones de seguridad, donde se utiliza como un elemento adicional dentro de un conjunto más amplio de evaluaciones. Por otra parte, la experiencia comparada muestra una tendencia general hacia la cautela en su utilización. Diversas jurisdicciones han optado por excluirlo como prueba en procesos penales y civiles, debido a la posibilidad de errores, manipulación de resultados o interpretaciones subjetivas. Esta postura no implica necesariamente un rechazo absoluto de la herramienta, sino más bien un reconocimiento de sus limitaciones en contextos donde se requiere un alto grado de certeza. En síntesis, el polígrafo puede ser entendido como un instrumento con utilidad limitada y contextual. Su valor radica principalmente en su aplicación como herramienta complementaria de investigación o evaluación, siempre bajo criterios de voluntariedad y dentro de un marco regulatorio claro. Sin embargo, debido a sus restricciones metodológicas y a las implicaciones jurídicas que conlleva, su uso como medio de prueba determinante en procesos judiciales continúa siendo, en términos generales, inapropiado.
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1: Este fue un comentario de Fiorella Rojas Ballestero, criminóloga y criminalista.
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4: Muchísimas gracias por su atención. Que pase un muy bonito día.
2: De esta manera llegamos al final de Panorama.
5: Muchas gracias por su atención. Le esperamos en nuestra próxima edición de lunes a sábado, al ser las 7 en punto de la mañana.
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1: Hola, aldeanos, ¿cómo están? Buenos días, saludos para todos. 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Hey, vamos a contarles datos cruzados para el día de hoy, que es 8 de julio. Día número 189 del año y quedan 176 para que termine este año 2026. May, yo estaba pensando, ¿qué? Héctor, que estamos a nada de empezar a hablar ya de romería.
0: Ya viene la romería.
1: O sea, la romería está ahí a la vuelta.
0: La romería está a 3 semanas.
1: Prácticamente.
0: En 3 semanas, el viernes 31 de julio, vamos a transmitir... la romería desde las 5 de la mañana, porque hay que salir temprano para el sol.
1: Qué bueno, Héctor.
0: 5 de la mañana salimos y vamos a hacer la romería y el programa en vivo.
1: Exactamente, así que bueno, pues ahí nos vamos a topar en camino. Por aquello de que lo quieran hacer ese mismo viernes, pues ahí vamos a estar. De hecho, vamos a ir en caravana con Giros y Buen Día.
0: A la mano del Señor.
1: A la mano del Señor. Vamos a hacer ese día
0: los pies,
1: la romería. Bueno. ¿Qué más datos tenemos para el día de hoy? Hoy es el Día Mundial de la Alergia. Ay, ¿cuál es tu alergia?
0: ¿A qué no tengo? Mejor pregunta.
1: ¿Tenés muchas alergias?
0: Mae, sí, yo he sido siempre como bastante alérgico, la verdad. Principalmente la rinitis es lo que más molesta. Olores fuertes, polvo, cosillas así, tiende a irritarme la nariz y la garganta. Pero entonces de repente puedo empezar a hablar así, vos me has oído. Uh-huh. Eso pasa. Mae, hay algunos detergentes, hay algunos desinfectantes o algo. ¿En serio? Yo he estado en lugares donde de repente limpian algo, limpian la mesa de un restaurante y yo sigo ahí y de repente se me irritan los brazos porque los puse en la mesa.
1: Qué loco, mae.
0: Entonces eso pasa. Al hey, sol.
1: Cuéntenos ahí rápidamente cuáles son sus alergias. A mí me pasa, yo tengo solo dos.
0: ¿Cuáles?
1: Que he detectado, la verdad. La número uno, el frío. O sea, cuando comienzo como si estuviese resfriado, es el frío. El frío y el aire acondicionado me afectan muchísimo. Por dicho, no me afectan la garganta, pero sí me da como si tuviera gripe. Okay. Es rarísimo. Me pongo suéter y ya se me quita. Por eso es que usted ve que todos los días yo vengo aquí a trabajar
0: así de
1: muy abrigado.
0: De un manazo a otro.
1: Muy, muy abrigado. Yo vengo muy abrigado porque aquí el aire acondicionado para mí es muy frío. Entonces, para evitar esa alergia, me protejo muchísimo.
0: Vea yo mi suéter.
1: No, vos no usás. A vos. ¿Y o sea, vos no usás. Yo a veces digo, como Héctor no siente frío.
0: Y debería, ¿verdad?
1: De hecho, yo salgo de la cabina todos los días en la mañana y yo no enciendo el aire acondicionado en mi carro hasta que llego a mi casa porque yo necesito calentarme.
0: No, hombre.
1: O sea, mi cuerpo necesita ese calor. O sea, cuando
0: vos
1: yo
0: sos como un reptil.
1: Mirás qué raro. Cuando yo me monto el carro, Héctor, que está así caliente de la mañana. ¿Has visto? Sí. El sol le pegó y todo eso. Oh, yo amo eso.
0: ¿En serio?
1: De verdad. Y no enciendo el aire acondicionado porque yo necesito calentarme.
0: El olor a carro caliente me...
1: Sí, me imagino. Pero sí, que huele feo. Sí, huele feo. Pero vieras que yo lo necesito. Y la otra alergia que tengo...
0: ¿Cuál es?
1: Es el cloro de la piscina.
0: Ay,
1: cuando la piscina tiene mucho cloro, De hecho, por eso me gusta la piscina que andamos el fin de semana, porque no me provocó tanto. Ajá. Sí me lo provocó, pero no tanto. Me da una picazón en la espalda. Me genera una alergia en la espalda al cloro de la piscina.
0: ¿Solo en la espalda?
1: Solamente en la espalda.
0: ¡Qué vacilón, verdad!
1: ¿Qué vacilón? Y lo descubrí hace unos años.
0: Y ya luego te quitas, digamos, no sé, te metes a ducha, te quitas el... Y ya.
1: Sí, el cloro es muy fuerte en la piscina, que no sé cómo detectarlo. Solo lo detecta mi piel. Me duró 15 días.
0: De verdad, y aunque sí. Cuando te salgas te quites el cloro, o sea, te bañes, digamos.
1: Aunque salga.
0: Solo con entrar en contacto con...
1: Sí. Es muy...
2: Ay, Jair, yo soy igual a usted, solo que a mí no se me quita con un suéter, pero yo soy del Alto de la Trinidad de Moravia, y cuando voy ahí donde mi mamá, yo vivo en Alajuela, cuando voy donde mi mamá, paso con la nariz tapada todo el día.
3: Hola, Jair y Héctor. Jair, eso de la alergia y... la rinitis y el frío, eso es porque estamos viejitos, ya, es claro. Por eso. No,
1: ah, no, de fijo. De fijo, sí, de fijo.
0: A mí eso me empezó desde los 15.
1: Entonces, de fijo.
0: El doctor Prado de Farmacia Prado de Guadalupe, creo que ya falleció.
1: Esa farmacia quedaba sobre la principal, ¿verdad?
0: Sí.
1: Sobre la principal.
0: Me atendió las alergias una vez con una combinación de alcohol y otras cosillas que tenía. Ajá. Me decía, guárdelo siempre en el refrigerador, porque es tan alto porcentaje de alcohol que no se congela.
1: Ok.
0: Y a ese alcohol él le ponía dos que tres cositas de aquí, que allá, nadie supo qué era nunca. Él lo vendía en un frasquito de spray que él preparaba. Esa carajada, a mí me empezaba a picar algo en la piel y yo...
1: Y chao.
0: Y adiós. Y la otra que siempre me decía era con el frío, no se exponga aire acondicionado. Y si tiene que entrar, asegúrese de hacer cambio de respiración. ¿Sabes qué es el cambio de respiración?
1: Explícame.
0: Madre, empezar a meter el aire frío lento al cuerpo. O sea, me decía, póngase la mano en la nariz y empiece a respirar a través de la mano.
1: Qué vacilón.
0: Para que el aire frío empiece a cambiar de temperatura. ¿Adivina cuántas veces lo hago?
1: No.
0: Siempre se me olvida.
4: Alegrico a la amoxicilina.
1: De verdad.
0: Él es alegrico a la amoxicilina, dice Daniel.
5: Buenos días, muchachos, buenos días. De alergia al sol. Me cuesta mucho manejar o andar sin gafas oscuras.
1: Ay,
5: en realidad creo que es a la claridad del sol. Me dan muchas ganas de estornudar.
1: Oh, qué loco. Mi mamá era alérgica, imagínese, lo fuerte, mae, a la anestesia.
0: Imagínate. Ay, mae.
1: Era peligrosa. O sea, la anestesia en su cuerpo era peligrosa.
0: Mi mamá es alérgica a los aines y sufre de fibromialgia. Esos? Básicamente, todos los antiinflamatorios.
1: ¿A qué más sos alérgico? Así rápidamente, sí, para horrible. Que participen con nosotros y no desordenarnos porque viene más tema acá en la aldea. Pero bueno, contarles que esto, el día de hoy, 8 de julio, es declarado por la Organización Mundial de la Alergia para hacer conciencia sobre la importancia y también la prevención de enfermedades alérgicas, así como la búsqueda de tratamientos que mejoren la calidad de vida de quienes las padecen. Y se calcula que el 20% de la población mundial sufre algún tipo de alergia. Yo creo que sí. Tenés.
0: Dice Yaja que ella es alérgica a la acetaminofén y sus derivados,
1: no.
0: Que por eso no la quieren.
1: No te creo.
6: Madre, mi mamá también es alérgica a la anestesia, Jair. En una operación que tuvo en el hospital Calderón, o no me recuerdo, casi la matan, madre.
1: Sí.
6: Y se dieron cuenta en ese momento que le pusieron.
1: Ojalá yo no sea. Bueno, ya me operaron a mí, pero no tuve problema, niño.
0: Qué miedo.
1: Pero bueno, para continuar con los datos cruzados y dejamos de lado ya el día de la alergia, contarles que hoy, señoras y señores... En un día como hoy, del año 2014, yo no sé si ustedes se acuerdan, qué locura en el año 2014, Héctor, aquella goleada de Brasil a Alemania 7-1. ¿Recuerda?
0: Qué impresionante, ¿verdad?
1: Una goleada Brasil a Alemania 7-1 fue locura total. Y de hecho, creo que Neymar se notó como de los más goleadores de ese mundial. Ay, la goleada esa vez. Pues una cosa impresionante. Un día como hoy.
0: Un día como today.
1: 8 de julio.
0: Era esta, ¿verdad? 2014.
1: Sí, es. Pégala.

0: la goleada fue al revés. Fue 7-1, pero a favor de Alemania.
1: Ay, no fue así.
2: ¿Brasil
1: era anfitrión?
3: No, esto es un efecto Mandela, no se equivoquen. Ahora que apagaron el acelerador de partículas, toda la realidad cambió.
1: O sea, esto, es que era Brasil el anfitrión, ma, acuérdese la locura. Un día histórico.
4: Ma, buenos días, yo soy alérgico a la morfina. Un día hace muchos, muchos años, tenía un dolor muy fuerte.
3: No dijiste vos que no, que ya no se podía, Jair.
1: Más.
3: Dijiste que hoy no nos íbamos a disociar, ¿verdad? Vamos en orden.
1: Vamos.
3: No, yo sí me acuerdo que fue así, Jair. Yo estoy con vos, amigo.
1: Lo que más quiero es que me apoyen. Apóyeme.
5: La goleada fue de Alemania hacia Brasil.
1: Seguro. Pero no fue Neymar el que metió.
3: No, eso lo recuerdan mal, eso es otra realidad. Era en la otra tierra, en Tierra 2.
1: Ay, que están equivocados. Qué mal, no, yo me acuerdo. Neymar, fue el mejor momento de Neymar. Yo me acuerdo de ver llorando ese día, míralo.
3: A Neymar no lo lesionaron en el primer partido.
6: Hola chicos, buenos días. Yo siempre he tenido alergias por dermatitis atópica.
3: Pero estamos hablando del partido ya.
1: Ya estamos hablando de la dermatitis.
7: Pobre Alemania chico. Hacia Brasil. En este momento hay un caos en Brasil porque la prensa y los jugadores buenos están chivísimos.
8: No, Neymar no jugó ese juego porque lo lesionaron en el partido anterior, lo lesionaron contra Colombia.
1: ¿Estás seguro, man? Yo no sé, o sea, si alguien tiene el dato correcto, porque yo, no sé, me suena raro, me suena extraño. Pero bueno, continuamos con los datos cruzados el día de hoy acá en la aldea de 959. En un día como hoy, Mariano Roger, el guitarrista argentino de la banda Babasónicos, nació en el año 1969 y hoy está de cumpleaños.
3: Esta es de mis favoritas de Babasónicos.
1: ¿Lo viste, Babasónicos, cuando vinieron a Costa Rica?
3: No.
1: Estuvieron en el Festival Imperial. Vive la música.
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3: A mí me gusta Babasónicos porque creo que es de esas bandas que es fácil de cantar porque ellos cantan feo.
1: Ma, ¿a usted no le pasa que usted oye canciones que usted nunca las ha escuchado en su vida? ¿Pero sabe qué palabra viene?
3: Claro, son basiquísimas.
1: Oiga esta.

0: Ahí están los Babasónicos.
1: ¿De qué trata
0: Mariano
1: esta canción,
0: Roger? No tengo ni la más mínima idea.
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0: Para no hacer nada.
1: Babasónicos, otra de mis favoritas de Babasónicos.
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1: Falta respeto, Jair. Frutita, se llama esta, ¿te acuerdas? A vos te encanta Babasónicos, ¿verdad? Puedo verlo en tu cara.
0: ¿Verdad?

0: Alegría.
1: Esa canción sí era Solarium, ¿verdad? Yo lo decían, en media mañana.
2: Ah, buenos sí, días. Eso era lo que programaban.
1: Buenos días, con buena música. Y ponían esta hora.
2: Y no nos dejaban decirle el nombre. Esta canción se llama Putita.
1: O sea, la ponían, pero...
2: pero teníamos que censurarla. Lo decíamos nosotros. Vamos con los sónicos. Lo que viene es... ¡Pupi! Así nos censuraban.

0: Decime, decime qué marca.
1: Mae, yo estoy seguro que cualquier marca, vos has estado ahí.
0: Bueno, además de eso, quiero contarles que en un día como hoy, 8 de julio, cumpleaños por la fecha de nacimiento en el año 1970 de Beck. ¿Te acuerdas de Beck?
1: De Beck. ¿Quién era de Beck?
0: Beck, el de Yo soy un perdedor.
1: Mae, Beck sacó una gran canción hace unos años.
0: I'm a loser, baby.
1: Que Jair no podría disfrutar nada más porque no. Pero vi esta canción y el video es chivísimo. Podríamos decir que Beck tiene que dos hits. Un verdadero hit que es Loser.
0: Ajá.
1: ¿Verdad? Y después de eso tiene Where Is That?
0: Qué gran canción.

0: ¿Cómo me acuerda mis momentos en la extinta Los 40 Principales?
1: Paz, descanse.
0: Cuando algo pasaba, ¿a alguien le decíamos loser?
1: Sí, Vicky y vos decían eso, ¿verdad?

0: Beck cumple años en un día como hoy. Nació en el año 1970, lo cual significa que anda por los 56 ya. 56 años cumple. Jamie Cook, el guitarrista estadounidense de la banda Arctic Monkeys. Monkeys, mae, qué bueno los Arctic Monkeys, mae. Bueno, James Cook está cumpliendo años hoy, nació en el año 1985.
1: Aprovechen a Yair hoy, ma, que lleva tres seguidas. Babasónicos, Beck y Arctic Monkeys. Esto es histórico en los datos cruzados, ma. Es histórico. Me preocupa el golazo que nos va a meter después de ponernos tanta música alternativa, ma.
0: Qué bueno, ma. Qué bueno Arctic Monkeys, ma.
1: Aprovechen al Yair que vino hoy. Esto cambió con el acelerador de partículas, man. Nos cambiaron de realidad. 8909-5959. ¿Qué le vas a decir a este Yair que nos cambiaron?
0: No, pero aquí estamos también.
1: No, nos cambiaron a Yair, man. ¿Dónde no está poniendo Yair a Becky G, a Karol G?
0: ¿Por qué no está cumpliendo años hoy?
2: No puede ser, hoy son los datos desenredados.
1: Hoy son datos desenredados, man. Hoy no están descruzados.
0: Man, están insistiendo que no, que fue Alemania. El que le ganó Brasil.
1: Y todos dijeron, Yair, hoy no queremos disociarnos, te vamos a decir que sí. Había tres mensajes así.
0: Ok. No, pero aquí lo que me están mandando es que en el 2014, en la semifinal del Mundial de Fútbol, Alemania se clasificó para la final. Después de una goleada 7-1, Brasil, la selección anfitriona del torneo, y cinco veces campeona del mundo, causando impacto a nivel internacional y convirtiéndose en uno de los sucesos más importantes de la historia del fútbol. Y en ese partido, el jugador alemán Miroslav Klose se convirtió en el máximo goleador de la historia de las Copas Mundiales al anotar su gol 16. Mae, los Arctic Monkeys me llaman la atención, me gustan, los he escuchado mucho. Porque digamos, a Camila Gutiérrez y a Isabela Cruz les gusta mucho esa banda, Arctic Monkeys.
1: Son chusos esta banda.
3: Ahora Yair tira algo de la Sonora Matancera.
4: Mae, acelerador de partículas. Ayer Egipto le robó a Argentina, mae.
1: Egipto no hay un robo así, mae, desde que Moisés se llevó a los hebreos.

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1: Bueno,
0: esta es otra piezota.
1: Debo contarles.
0: Esta se la voy a poner ahorita, lo prometo. ¿Qué más nos va a contar?
1: No, dale. Pon esa canción, que esa canción es buena, man.
0: Sí, pero no, Monkeys. Dijo que ahorita la soltamos toda.
1: Dale. Ah, bueno, la soltamos toda.
0: Sí.
1: Bueno, quiero contarles que un día como hoy, justamente, hace buen rato ya, pero buen rato ya, que hubo un concierto acá en nuestro país con nada más y nada menos que Julio Jaramillo.
0: Ok, muy bien.
1: ¿Qué tenemos de Julio Jaramillo para recordarlo?
0: Era muy bonito para ser verdad.
1: El ecuatoriano Julio Jaramillo, que vino a nuestro país a ofrecer un concierto allá por los años 70, a principio justamente, que vino a Costa Rica este famoso cantante. Y lo recordamos hoy con cariño.

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1: Un saludo ahí a todos los conductores de plataformas que están malísimo hoy, mae.
0: Ya, perro. Viera aquí cómo está de malo, mae.
2: Bueno, pero debe ser, como te digo, debe ser que el tema de clases.
0: Le digo a Yair ahora, ¿cómo se notan las vacaciones? Y me dice, siempre es igual, siempre pasa igual, siempre pasa igual.
2: Ah, siempre.
0: Sí, yo sé, pero se nota.
2: Acordate lo que sufrimos nosotros después de noviembre, enero.
0: Claro.
2: O sea, no hay clases.
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0: Y todavía quieren que hagamos programa en diciembre. No, este año no va a haber programa en diciembre.
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2: Julio Jaramillo. ¿Qué otra canción hay de Julio Jaramillo?
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2: ¿Qué más tenemos de Julio Jaramillo?
0: No, es que esta es la más exitosa.
2: Uy, papá.
0: No me toquen ese vals.
2: Oh, no me toques. No me toques a nalga que me acabo de inyectar. Ay, ay, ay.
0: Chiquillos, recuerden que no solo salieron los estudiantes y profes de vacas, el gobierno dio una semana de vacaciones a otros ministerios. Por eso están peladas las calles, dice Yaja.
2: Ajá, semana de vacaciones en ministerios.
0: ¿Por qué no tomamos nosotros la semana?
2: Qué bueno.
0: Uy, ma, yo quisiera que mi jefe fuera más benevolente, ma. Pero yo a Yair le digo, Yair, tomemos estos días. No, no se puede. Mi jefe Yair, para que sepa.
2: Mi jefe Héctor Vega.
0: No mienta, Yair, no mienta. Yair, no mienta. ¿Por qué le gusta mentirle a la gente y meterle el dedo a la boca? Yo, mae, Yair, ¿por qué no vamos? ¿Por qué el viernes no venimos? No le podemos decir a la gente, nada.
2: Mae, 31 de julio, entonces vamos a hacer la romería, mae.
0: Sí, mae, 31, ¿verdad? Dijimos.
2: Ey, si alguien quiere apuntarse con nosotros a hacer la romería el 31 de julio, estaría bonito.
0: Sí, porque el domingo 2 de agosto es, entonces nosotros lo hacemos 31 viernes en la mañana y ya con eso pegamos el descanso. No, no, sí, hagamos pelota.
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2: primero. Ma, vieras que no sé si Isa va.
0: Isa, ¿vos irías? ¿O está como peluche ahorita?
2: Ahorita está como un peluche. Pero es que ellos, los venezolanos, hacen una romería también.
0: Pero que haga esta cosa.
2: Creo que es la Virgen de la Carabota.
0: Y con Milicha. Oye, no.
2: ¿Qué?
0: Marianita, mi amor, ¿cómo está?
4: Hola. Julio Jaramillo me recuerda a mi abuela y a mi tito. Mi tito es mi tío abuelo. Yo le decía a Tito Cheche. Y mi tito Cheche cantaba las canciones todo el tiempo. Incluso antes de que se muriera, dicen que seguía cantando. Y mi abuela le encantaba bailar boleros. Y bailaba lindísimo. Entonces esa música me recuerda a ellos.
2: Qué bueno, Julio Jaramillo.
0: Qué lindos recuerdos trae la música, ¿verdad? Abrazo, Marianita, que tengas un bonito día hoy. Te queremos.
2: Mariana, te queremos. Te mandamos un abracito y que estés súper bien.
0: Y nos has hecho falta.
2: A principios de los años 70, justamente por ahí de enero, vino a Costa Rica el famoso cantante ecuatoriano Julio Jaramillo, quien se presentó en una emisión en vivo de un programa popular de aquella época que se llamaba Chungaleta y Alberto Sainz, La Terraza de los Éxitos, producido en el viejo estudio de Canal 7 en Barrio Kate o Cristo Rey, ¿verdad? Y bueno, pues ahí está el dato.
0: Mae. Bueno, hay que decirle al peluche que vaya con nosotros a hacer la romería.
2: Vamos a ver si se anima, peluche.
0: Mini Hands y Mini Chicken.
2: No le tengo fe yo a la chama de que haga la romería.
0: ¿Y a Mini Chicken?
2: Tampoco.
0: ¿Por qué? Él lleva sus alitas.
2: De aquí a allá anda chollado de la rodilla, no creo.
0: Le dice, va a andar rincando ahora.
2: Sí.
0: Le dice, anda culeco. Sí. Qué bárbara, Isa.
2: Yo lo veía y decía, madre, que falta de todo, madre, que falta de todo.
0: Madre, pero no. Dice aquí, Dinia, dice, ¿cuántas veces le habrán dicho Diana a Dinia, madre?
2: O Dunia.
0: Mil veces. Dice Dinia que ella va con nosotros a la romería. 31, madre, porque no anunciamos la romería, Jair.
2: Vamos a anunciarla, va a ser gratuita. Y vamos a salir del Mall San Pedro.
0: No.
2: Sí.
0: No. No. No, Jair.
2: ¿Dónde vamos a salir, según
0: no,
2: vos?
0: Yo salgo, yo el año pasado salí de aquí de
2: perfecto,
0: mi casa.
2: Perfecto, perfecto. Yo te espero en el Mall.
0: Jair.
2: No, yo no voy a salir del Mall. Yo tengo, le voy a explicar una cosa, señor Vega.
0: Tenemos que salir juntos porque tiene que ser a las 5 por el sol. Yo no me voy a quemar como el año pasado.
2: Te voy a explicar. Yo tengo una tradición de que yo salgo del Mall San Pedro.
0: No, Jair. O sea, la haces ahí, chueca, a medio camino.
2: Sí.
0: Qué bar. Bueno, vamos al cambio, ya regresamos. Esta es la aldea de 959, vale, Conexión. Me falta, buenos días.
2: Me
0: falta
2: un dato,
0: ya
2: man.
0: no hay Héctor, palabra. No, ya no tengo.
2: ¿Cómo?
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0: aldea. En este nuevo día en el que queremos compartir con vos. La pregunta es, vamos a fingir, que vamos caminando, tal vez vamos caminando ahí en la acera de la sabana, o tal vez en el puro centro de San José. Y de repente, ustedes notan que a 30 metros viene su expareja. Vamos a fingir que vamos caminando y ustedes se encuentran a su ex. Por favor, reaccionen en audios, dándonos un comentario de lo que diría su mente de esa persona. No se lo van a decir a la persona, solamente lo van a decir internamente. ¿Cuál sería ese comentario que ustedes harían internamente si van caminando y ven que a 30 metros viene por la misma acera su expareja?
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2: Mae, le cayó el viejazo. Se invirtieron los papeles. Ahora yo soy la flaca y él el gordo.
3: Ya le cayó caca al agua.
4: Uy, mae.
5: ¿Qué? ¿Salimos?

0: que esta es música para caminar. Con esta es la música, claro, con la que va caminando.
1: Claro.
0: O sea, porque usted entra así, sin ningún problema. Ahí va caminando. Sin problema.
1: Despacio, sin problema.
0: Hasta que se encuentra a su ex.
1: ¿Y qué le dice?
2: Mira, le cayó el karma en kilos.
3: Oh. Uy, qué guapa que está. Sí, sí, se la merece otra vez.
4: Oh. Y mae, qué arrugado estás.
3: Uy, mamita, el gimnasio no le está haciendo nada. Sí. ¿Para qué se puso tanto botox?
5: ¿Cómo putz andaba yo con eso, mae? Dios los hace y ellos se juntan.
4: Yeah.
6: Estaba más flaca y más bonita conmigo, la verdad. Yo creo que yo tengo mejor leche.
0: Ay, no, es que qué innecesario, JM.
1: ¿Qué más? 8909-5959. Vas caminando por la calle y ves que a 30 metros viene tu ex.
3: Uy, Rasta, pero en el gimnasio entrena el cuerpo, pero no la cara.
7: Ay, qué pereza, yo seguro me va a pedir más plata.
8: Yo sabía que se iba a quedar calvo.
9: Ay, con esa música le digo, me van a llevarla a que tome una malteada y una hamburguesita ahí, de Johnny Cohete.
1: Qué bueno. ¿Qué más? ¿Qué más? Buenos días, aldeanos. ¿Qué más?
10: Uy, todo en esta vida se paga. Mire cómo está ya.
1: Oh.
11: Buenos días, buenos días. ¿Cómo puede ser posible que yo anduviera con eso?
2: Dice, pero de todo para no cuidarse.

0: Mano, você queria, mãe? Deme pinchar. Ah, ya se quería yo.
1: Ay, ¿por qué tan solo? Ay, sí es cierto, es que nadie se lo soporta.

0: soy yo o nadie terminó en buenos términos aquí. Qué dura, qué dura.
1: Sí, nadie como dice. Mira, la voy a saludar. Ay, ¿cómo estás?
2: ¡Fuck, fuck, fuck! ¡Cruce, cruce!
3: Mira, siempre con cejas y pestañas falsas.
4: Mi amor, camine por la acera porque está en la calle.
1: Uy, uy, uy.
5: Ese está duro.
1: ¿Qué más? Al 890-95959, son las 8:05. Buenos días.
6: Mira, ella sigue igual, yo estoy mejor.
0: Entonces ese era el, ay, es solo un amigo.
1: Oh. Ay, me lo trataron mal, me le hicieron daño.
5: Me le hicieron daño a él.
1: Uy, uy, uy, mae, cuídeseme. Cuídeseme mucho.
7: Uy, lo que le pasó por no saber escoger.
1: Ay, ay, ay. Buenos días.
8: Amigo, ¿cómo estás? ¿Ya tienes novio nuevo?
1: Buenos días.
5: Vamos a dejarlo ahí.

0: Lau, prepárese para grabar.
1: Chiquillos, ¿cómo están? Feliz miércoles. Quería pedirles si le pueden cantar cumpleaños a mi mamita, que está cumpliendo 75 años hoy. Que la amo y que gracias por darme la vida, que gracias por ser la mamá que es y que la amo demasiado. Se llama Doña Lucy.
0: ¡Claro que sí! A Doña Lucy le vamos a decir ¡feliz cumpleaños!

0: feliz cumpleaños. Te mandamos un abrazo enorme de la aldea de 959. Tu hija te ama con todo el corazón. Que disfrute mucho, descanse. Ya usted trabajó, ya usted se jugueteó. Así que dedíquese a chinearse mucho y a disfrutar de la vida.
1: 75 años se celebran a lo grande. Un abrazo, doña Lucy, que le pase bien hoy.

0: Ya, pues vea qué linda, Yair. Es que ella quería grabarle el mensajito a la mamá. Nos mandó el screenshot de lo que la mamá le puso ayer. Tal vez si sí me pueda cantar aquel grupo Feliz Cumpleaños. Porque el año pasado le cantamos. Aquel grupo Somos Vos y Yo.
1: ¡Qué bonito!
0: ¡Ay, qué linda! Ojalá que la pase muy bien y que le dure muchos años para disfrutarla. ¡Ay! ¡Ay! ¡Ay! Se me apagó la compu.
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1: Ay, ya.
2: ¿Recuerdan ustedes?
1: Ah, un momento, que es que cambié de...
3: ¿Recuerdan ustedes aquella historia que nosotros contamos acá en el programa hace unas semanas? Unas semanas, sí. Sobre un concierto que hubo en nuestro país de aquella banda colombiana llamada Bacilos. Bacilos Sinfónico, ¿fue verdad?
1: Sí, claro.
4: Filarmónico.
3: Filarmónico, ok. Bacilos Filarmónico, donde... De repente, en una de las canciones, comenzaron a pasar fotografías en las pantallas de una pareja y de repente eso se convirtió en una propuesta de matrimonio. ¿Do you remember? ¿Ustedes se acuerdan de ese momento?
1: Ay, Jair, ¿por qué la vida nos pone esto enfrente? ¿Por qué la vida nos lleva a estos caminos?
3: ¿Por qué la vida nos pone estas cosas enfrente? Pero bueno, quiero contarles, mis queridos aldeanos, mis queridas aldeanas, que conocimos a esa muchacha.
1: Por cosas de la vida. Íbamos pasando ahí por el pasillo.
3: Conocimos la historia de esa muchacha. Mira que ya yo le chismeé todo. Se casó. Perdón. Es una mujer que dice, no creí, yo no quería casarme. Yo quería estar libre. Yo no quería nada con el matrimonio porque yo me casé muy joven. Y después me separé por cosas de la vida. Y después yo decía, ay, no. Llegó el amor, le tocó la puerta así. Le abrió las puertas al amor. Y señoras y señores, se nos comprometió en el concierto de Bacilos. Verónica, ¿cómo estás?
4: Hola, buenos días. Aquí estoy, la señora comprometida.
3: ¿Pero cómo es eso? ¿Cómo es eso, Vero? ¿Cómo fue?
4: Entonces ya me puse nerviosa otra vez. Volví ese mes, a ese día, a ese concierto, a esa situación. Bueno, le contaba yo a Jair que estaba sufriendo, estaba en una historia de vida hasta que llegó Bryce.
1: ¡Yay! ¿Te gusta?
4: Sí, ahí ya se me olvidó todo lo que tenía.
1: Ahí, vela, ella dice Bryce y se vuelve a ver el anillillo.
3: Ah, bueno, ¿y qué? Pero es que, oigo, Verónica dijo que cuando fue el concierto de Sin Bandera y a alguien le propusieron matrimonio ahí.
4: Ajá,
3: también.
4: Yo le dije, vea, usted, cuidado, se le ocurre hacerme algo así. Qué vergüenza, me muero de vergüenza. Claro, el otro nada más volvió a ver por otro lado. Y
3: te ignoró.
4: Y me ignoró. Sí, pero obviamente, entiendo, ya tenía desde diciembre planeando la sorpresa con el grupo, armando todo el tema del concierto, la producción. Más de una vez casi veo lo que estaban haciendo en los ensayos, porque tenían en las pantallas el anuncio, ¿verdad?
1: Entonces, ajá.
4: Más de una vez tuvieron que engañarme para que me fuera de la producción, del
1: ensayo. Sí, usted estaba ahí medio del asunto.
4: Sí, sí.
3: Pero estuvo bonita la sorpresa.
4: Me salió espectacular, la verdad. O sea, los primeros 3 días yo estaba como en shock. Y no le sabía ni decir qué sentía porque estaba demasiado emocionada, pero él me decía, mi amor, si yo hubiera sabido que había tanta prensa y tanta cosa, tal vez lo analizo un toque, pero ni se le ocurrió. Uh-huh. Yo, no, pero ya evidentemente cuando veo todo lo que hizo, convencer al equipo a hacerlo tema de la canción, convenció a la gente para que pudieran subir fotos, para que saliera la foto mía después con el anuncio, fue increíble.
3: Qué bonito, la verdad me alegra mucho por ustedes. ¿Y para cuándo la va? Todavía no sabemos.
4: No sabemos, la verdad.
1: ¿Cómo no sabemos? Pero no, uno no es que tira anillo ya cuando más, tiene eso claro.
3: Pero yo nada más quiero que se pase algo, ¿verdad?
1: Nos están mintiendo.
3: Nosotros queremos ir a esa boda, ¿cierto? No.
1: Yo estuve ahí. Yo estuve ahí.
4: Te lo mereces.
1: Estuve ahí con Gabs y estuve ahí con mi amiga Rebe.
3: Uh-huh.
1: Y todo fue... Hemos vacilado. A ver, estas son las cosas. Le voy a mandar un mensaje a Rebe a ver si está escuchando. Rebe siempre oye.
3: Bueno, si alguien estuvo en ese concierto, que mande un audio.
1: Ya, aquí está Tete Arce, que nos mandó el video del momento. Nos acaba de mandar.
4: Esta semana que estaba de gira de radios, todo el mundo. ¡Usted es la muchacha! Sí, soy yo.
1: Sí, y estuvimos ahí. Entonces, vacilamos mucho porque decíamos, vamos al concierto de Bacilos. Yo creo, decíamos nosotros, yo creo que vamos a cantar 3. Y las otras vamos a ver qué tal, ¿verdad? Lo cierto es que no pasó. Después, cuando estuvimos ahí, nos dimos cuenta que nos sabíamos un montón de canciones de Bacilos.
4: Dígame si uno estuvo increíble.
1: Ese concierto estuvo increíble. Estuvo increíble. Pero claro, si hay canciones, como en todo concierto, que son las menos. Ajá. Entonces, como eran sillas, aquello parecía fila de la caja. Era fila o misa, como vos quieras. Era levántese, bailamos una canción, nos volvíamos a cantar. Sí.
3: Pero esos son los conciertos levántese, que no le gusta. Pero esos son los conciertos, sí, esos son los conciertos para gente de nuestra edad.
1: En ese momento empieza a sonar esa canción y decimos, ¡ay, esta también es toda bonita! ¡Ay, mae!
4: Ay,
1: y empieza a pasar aquella vaina. Entonces lo disfrutamos mucho. Ahí a la vuelta, nosotros estábamos como tres filas detrás de ustedes.
4: No, nada más y quiero decirle... todas mis amigas, porque se había encargado desde diciembre de que yo misma regalara las entradas.
1: Consiguiera todo el mundo ahí.
4: Sí, yo decía, estaba mi familia, mi papá, mi mamá, la suegra, todo el mundo estaba ahí.
3: Ya entendemos todo, ya entendemos toda la malicia, la malicia. Nada más déjame decirle a Bryce, si está escuchando, mae.
4: Lo está haciendo.
3: Me robaste la canción, mae, solo para que sepas.
1: Eso fue lo que Yair dijo. Robaste. Cuando yo le conté a Yair aquí, entró y dijo, ¿qué? ¡Desgraciado ese! ¡Me robó la canción! No, ¿cómo se le ocurre?
4: Desde la primera cita será de nosotros, lo siento.
1: Véalo, todo chido.
4: Ya sé.
1: Es más, vamos a escuchar.
3: Ya yo me la había robado.
1: Tengo aquí el audio de lo que dijimos en aquel momento. Yair, vamos a escuchar la grabación.
3: Escúchame.
1: ¿Quieres qué chido, Yair? Así tal
3: Héctor,
1: cual.
3: Me estás jodiendo.
1: Se levantó y empezaron a pasar. Él lo saludó en el concierto y empezaron a pasar ahí las fotos. Y todo. Fue chivísima, Yair. Con esta canción.
3: Mae, Héctor, nada más dejo decirle. Mae, debo decirle que me siento mal porque esa canción, no sé quién es la pareja, no sé quién es. Mae, usted que me está escuchando, me robó la canción porque esa canción era una canción que ya yo tenía.
1: No, Jair, pero usted la puede usar igual.
3: O sea, muy mal.
1: Sí,
3: o sea,
1: así
3: de
1: es.
3: Verdad, muy mal.
1: Volvimos al presente, ya otra vez.
3: Bueno, y por cierto, en Semana Santa.
1: No, ya.
3: Bueno, abril, muy chida. Fue en abril, ¿verdad? Sí, sí, fue después de Semana Santa, no, porque a mí, fue a finales de marzo.
1: Pero ¿para qué haces números? La que tiene el anillo ahí, según vos, se lo olvidó.
3: 18 de abril fue.
4: 18 de abril.
1: Bueno, qué chido. A 8 de la mañana, 21 minutos.

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0: 8 de la mañana, 24 minutos. Vamos a fingir demencia. El bloque anterior no tiene nada que ver con las personas que están en este bloque.
1: Exactamente.
0: Ya estas personas están laborando, ya cruzaron las 8 de la mañana.
1: ¿Significa que podemos volver a disfrutar la historia?
0: No, ya, porque son personas diferentes.
1: Okay.
0: Ya, según, okay. Según lo que usted
1: bueno,
0: quiera.
1: Bueno, el día de hoy tenemos acá en la cabina de 959 a dos
0: está
1: personas.
0: Con nosotros Verónica y Hazel.
1: Así es, Verónica Alfaro, que es una de las productoras de Plus Entertainment. 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Ahora sí, ¿cómo están, chicas? Bienvenidas a la aldea de 959. Hay algo importante que queremos compartir con toda la audiencia para que este fin de semana asista, se divierta, crezca y colabore.
2: Así es, chicas. Bueno, chicas, chicos, para todos. Ya cambiamos el mood. Hoy quiero comentarles que el fin de semana, el 11 y 12 de julio, vamos a estar en Parque Viva realizando Impulso Mujeres que Lideran. Esta feria está enfocada en el crecimiento de las pymes, de las microempresarias, de las mujeres que lideran este país. Un 82% de las pymes o de los emprendimientos están liderados por mujeres y queremos que ellas puedan seguir creciendo. Aquí con Grupo Mutual vamos a seguir alentando el crecimiento de ellas el fin de semana por medio de charlas, talleres, networking y otro tipo de conexiones, terminando con conciertos internacionales como Alberto Plaza el sábado y Natalia Jiménez el domingo. Vamos a ayudarlas con esa iniciativa que es que sigan creciendo.
1: Bueno, pues entonces muchas gracias y ahí vamos a estar el fin de semana, Dios mediante, disfrutando de esos conciertazos y de todas las actividades que hay por ahí el fin de semana. Cuéntanos, Hazel.
3: Perfecto, aquí con frío. Ustedes no saben aquí el frío que está haciendo.
1: Se lo he dicho, yo le he dicho a toda la gente aquí el frío. El único que no siente frío aquí es Héctor.
3: No, demasiado. 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Pero algo muy importante también, vamos a tener talleres de educación financiera. Porque, ¿qué es un financiamiento sin la educación financiera?
1: Entonces, sí, qué bueno eso.
0: Eso es bien importante, es cierto, ¿verdad? Porque hay que aprender a administrar ese tipo de recursos que entran, ¿verdad?
1: Y quitar miedos.
0: Y exacto.
3: Orientar a las personas realmente en cómo pueden organizar sus finanzas. De hecho, paso, saludo una vez a Rebeca Fernández, que ella es nuestra ejecutiva de educación financiera. Ella va a
0: pensé
3: estar...
0: que era alguien que ocupaba educación financiera también.
3: No, ella es una crack en educación financiera.
1: Bueno, pues entonces.
3: Ella va a estar ahí y va a dar charlas y todo. Entonces...
1: Bueno, si alguien tiene alguna consulta, lo puede hacer a través del 8909-5959. Aquí rápidamente, ya aprovechando, aquí tenemos a Verónica y rápidamente que tenemos aquí a Hazel, de que pueden hacer cualquier pregunta, porque van a tener un stand, ¿verdad?, donde la gente puede hacer consulta de todos estos servicios.
2: Exactamente.
3: Claro.
2: Sí. Bueno, antes de las preguntas, les puedo contar que la feria va a estar abierta al público desde las 11 de la mañana hasta las 7 de la tarde. Esto es sin costo alguno. Claramente tienen que pagar el parqueo, pero pueden entrar, disfrutar. Van a haber también ventas de comida, como siempre, en Parque Viva. Vamos a tener pantallas para que disfruten el mundial. Van a encontrar todo tipo de productos y de servicios y se pueden quedar para los conciertos.
1: Eso está muy, muy, muy chiva. Y sabes que me encanta lo de las pantallas también, porque el fin de semana hay partidos muy buenos.
3: Sí, muy buenos.
1: Y entonces hay que verlos y hay que disfrutarlos. Y bueno, me parece muy bien para todos aquellos que vamos de compañía mucho en esa feria, ¿verdad? Que es como, amor, pero hay partido. Tranquilo.
2: Vamos,
1: tranquilo.
2: Ahí van a estar.
1: Todo no se lo pueda perder.
3: Nosotros decimos que más que una feria es un espacio para compartir, para inspirarse, para aprender. Todo el tema también de networking, porque va a ser muy bonito que las emprendedoras y, las personas asistentes conozcan las experiencias de las demás emprendedores. ¿Qué le pasó a usted en esa parte, en el punto de equilibrio? Yo tengo un producto y puede complementar con el suyo. No verse como competencia, sino como aliados estratégicos y fortalecimiento de sus pymes.
1: Ahorita, con esto de Mutual Mujer, Hazel, y aprovechando un momentito, hay como unos requisitos, ¿verdad? Tiene que ser mayor de 20, ¿qué? Por ahí anda.
3: 21 años,
1: ajá, ¿verdad? Y contame un poquito de esos requisitos, porque es importante para todas aquellas muchachas, ¿verdad? Que tengan algún proyecto, algún emprendimiento que quieran impulsar, que quieran hacer crecer. Tal vez tienen una gran idea y la están teniendo, pero oye, siempre hay necesidades, ¿verdad? Y siempre, casi siempre pensamos en, bueno, ahí más adelante compro tal equipo, más adelante compro tal máquina, más adelante pongo un local o contrato a alguien. Y creo que este impulso de ahí es importante tenerlo y que la gente lo sepa. Principalmente, pues, si está escuchando y conoce a alguien que esté en una necesidad como esta, en un emprendimiento que esté funcionando, de que mejor que darle ese empujón, ¿no?
3: Sí, bueno, está dirigido para mujeres mayores de 21 años que ya tengan por lo menos su emprendimiento ya un poquito en marcha. Es un empujón a estos emprendimientos femeninos o darles esta herramienta para que inician, porque a veces les da miedo de que, ay, es que me van a yo no ocupo tanta plata, yo ocupo algo para arrancar. 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
1: Qué bonito, eso me parece súper bien. Y aprovechen, de verdad, yo creo que es una bonita oportunidad el fin de semana, darse una vuelta, ver algo diferente, ver un montón de oportunidades que puedan tener, pasar por el stand de Grupo Mutual, disfrutar de los conciertos y qué más se le puede pedir a la vida, ver los partidos.
0: Daisy, eso es.
2: ¿Qué más te puede pedir en la vida?
0: Y hay sorpresas. Que le pida matrimonio en uno de los conciertos.
3: No, hay sorpresas.
2: Si usted quiere, le ayudamos.
1: ¿Hay sorpresas?
2: Tenemos sorpresas,
3: pero no se van a decir. Es una sorpresa, pero tienen que llegar.
2: Si llegan a partir de las 11 de la mañana, el sábado y el domingo, van a tener sorpresas para los primeros visitantes.
0: Ok, tienen que llegar tempranito.
2: Tienen que llegar tempranito.
0: Bueno, y eso
2: listo,
0: es.
2: Bien, bien cómodos para que pasen hasta las 10 de la noche.
0: Repasemos el cuadrito final de información. ¿Dónde, cuándo, cómo, a qué hora?
2: El próximo 11 y 12 de julio.
3: De julio.
2: En Parque, ya se me olvidó el mes y todo. Estoy muy nerviosa. El próximo 11 y 12 de julio en Parque Viva, a partir de las 11 de la mañana, de 11 a 7 de la mañana. Los esperamos. Realmente la van a disfrutar, va a haber de todo. Es una fiesta.
3: Qué importante. Bonito. Feria gratuita para el público, ¿verdad? Pueden.
2: Y todo público.
3: Sí.
0: Eso está buenísimo.
1: Qué bueno, o sea.
0: ¿Dónde se encuentra más información? Como para repasar y ahí, porque a la gente le encanta encontrar el link o algo y compartírselo a la gente para que vaya.
2: Pueden visitarnos en impulsomujer.com o en Facebook, que es de Plus Entertainment, la página oficial.
1: Plus Entertainment.
0: Con eso está clarísima la información. Muchas gracias por venir, chicas, y compartir con nosotros.
2: Gracias a ustedes, de verdad.
1: Muchas gracias. Que les vaya súper y nos estamos hablando.
2: Buen día.
0: Perfecto.
2: Chao.
0: Nos vemos. Chao. No, este es otro programa. Este se llama La Aldea. No.
2: Vuela, abuela.
0: 8:33.

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0: 8:38. Si usted quiere, nos vamos ya.
1: No.
0: Yo podría ya.
1: No, jamás.
0: Vamos, yo.
1: Jamás en la vida.
0: Yo podría irme ya y de hecho no vengo mañana.
1: Son las 8:39 en Costa Rica y el mundo. ¿Vamos a ir el domingo al concierto de Natalia Jiménez?
0: Vamos a Guanacaste, ¿verdad? Y entonces yo tengo un pico de serotonina y estoy bien. Y empiezan a pasar los días y otra vez ya ir.
1: Héctor, pero ¿qué te pasa, man?
0: Ya yo no quiero.
1: ¿Qué te pasa, Héctor?
0: Yo estoy muy mayor, ya, yo necesito pensión.
1: Eso sí, Héctor. Vos te la mereces.
0: Yo necesito pensión.
1: Vos te la mereces. Señoras y señores, aldeanos y aldeanas. Más adelante. Revise el lote de su casa porque si hay un hueco.
0: No, idiota.
1: ¿Qué? ¿Eso no está bien? No está.
0: Yair.
1: Perdón. Sigamos, continuamos. Continuemos.
0: ¡Se pasaste!
1: No me pasé.
0: ¡Se pasaste!
1: No me pasé.
2: ¿Cómo permanecer durante 2 horas?
0: Yair.
1: Ay, espérate.
0: No, Yair. Mae, suave un toque.
1: Perdón. Es que sabe que yo...
0: No, Yair.
1: Soy desbocado.
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0: 8:41. My only angel. Esto es de Aerosmith con Youngblood. Es miércoles 8 de julio para decir buenos días. Aquí estamos hasta las 9.
1: ¡Ya venimos!
0: A este programa le quedan 19 minutos, pero vamos a hacer
1: dos.

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0: 8:47
1: Cosas de la vida.
0: Misteriosos son los caminos del Señor.
1: ¿Verdad que sí? ¿No te parece que son cosas raras?
0: Sí. Son diosidades, dice don Andrés. Porque casualidad no puede haber.
1: Yo te vi a vos con cara de...
0: ¿Cuándo?
1: Ahora, hace un rato.
2: Pregunta que se viene.
0: Mae, yo quiero compartir hoy con los aldeanos un meme.
1: Una reflexión.
0: La verdad, sí.
1: Reflexionemos, Héctor.
0: Jair, a veces la vida te pone en circunstancias un poquito complejas. Y que llego con esto, lo mete a uno en un ambiente, ¿verdad?
1: Sí.
0: Voy a renunciar, para que sepan, les hago el spoiler, pero bueno, voy a renunciar, en vivo.
1: O siempre es así. Bueno,
0: y tiembla aquí.
1: No soy de decir este tipo de cosas en público.
0: Se oye el track.
1: Ayer casualmente me encontré en YouTube. Ayer casualmente me encontré la despedida de cuando Roberto Gómez Bolaños, vestido del Chapulín Colorado, cerró el último programa y se despidió, agradeciendo a todos los que estaban y los que no.
0: Eso es lo que quiero hacer ahorita.
1: ¿Verdad? Entonces, mae, ¿cómo capta la atención, verdad, eso?
0: Este momento en el que...
1: Mae fuera de personaje, el mae fuera de personaje vestido de Chespirito, perdón, de Chapulín.
0: Si yo me salgo de personaje, ¿qué hay que hacer? ¿Cambiar la voz, Jair? ¿Hablar como hablamos normal?
1: No, uno habla más sincero, más pausado.
0: Nunca te han dicho, hable, siempre, pero como en la radio,
1: siempre,
0: Jair.
1: Siempre dice la frase como... Bueno, ya hablando en serio. A ver, soy muy poco decir este tipo de cosas, pero quiero abrir mi corazón a ustedes que están escuchándonos.
0: Me voy. Ya les tiré el de spoilers. Voy a renunciar en vivo. Ahora.
1: Ok.
0: Empiezo con...
1: Aquí hay gente que ha renunciado en vivo. Víctor Carvajal, cuando renunció de Canal 9, renunció en vivo.
0: Sí.
1: Michael Jackson, cuando le dijo a su papá...
0: Cuando renunció a la vida también.
1: Renunció. No, es que Michael Jackson, cuando le renunció a los Jackson 5, le renunció al papá en un concierto en vivo.
0: Y según vos, se iba a arriesgar a renunciar de afuera y que le...
1: Claro. Le dijo, bueno, este es mi último concierto, después de aquí nos vemos en solitario, chao. Y el tata haciendo cara de 35.
0: Y según vos, iba a arriesgar a que el... Mi Instagram renunció. Es Héctor Vega FM.
1: En Fútbol Picante también, un mal renunció en vivo.
0: Héctor Vega Chelis. FM.
1: Está la renuncia de Chelis ahí. Póngase, búscate en YouTube. Renuncia de Chelis, Fútbol Picante.
0: Jair, ¿me permitís como última acción hacer un en vivo en Instagram?
1: Sí, claro, compañero, sí, claro.
0: ¿Sí vamos a anunciar quién viene de una vez o todavía no?
1: Mae, yo no sé si ella está escuchando. Creo que ya terminó su programa.
0: ¿Renuncia a quién?
1: De Chelis. Fútbol Picante, algo así es. Chelis era José Luis, pero es en Chelis. Ah, esa es buenísima, porque el mae no se lo cree.
0: Chelis.
1: Bueno, no sé si épicas así en vivo.
0: Ay, me acuerdo, mae.
1: Ponela. Mae, esa es una renuncia, ahora que estamos en modo mundial. Hay que recordar ese gran momento del fútbol en la televisión.
3: Digo, un día hablaba yo en mi casa, oye, pero ¿cómo te dejaste que te dijeran eso? No, hombre. Parte del programa, y al otro día lo mismo, y al otro día lo mismo. Me fueron llenando la cabeza de cosas, hasta que el último día le dije al empezar el programa, por favor, me das, acabando el programa, el último minuto me lo das, porque necesito decir una cosa. Ah, tú siempre con tus cosas, ya me dijo antes del programa. En el programa se metió conmigo otra vez, ya nos íbamos, porque estás oyendo el chícharo de que ya va un minuto y nos vamos. Y me dijo, a ver... ¿Qué querías? Ya tienes tu...
0: Ahí está Chelis contando cómo renunció.
1: Ahí está Chelis contando
0: cómo renunció. Pero queremos...
1: Es rápido. Ay, ma, es un gran momento.
4: Chelis, ¿quieres comentar algo?
3: Ya nos vamos.
4: ¿No querías comentar algo?
3: ¿Ya nos vamos?
4: Sí, ya nos vamos.
3: No, dice Katie. Bueno, que muchas gracias, ya me voy. Ya me voy, muchas gracias.
4: ¿Cómo que ya te vas?
3: De poblano a poblano. Me falta usted el respeto muy fuerte. Y mi familia está muy angustiada. Y esto no es para angustiar a mi familia. Verdaderamente. Bueno, así lo sentí y así lo sintieron ellos. Y muy agradecido con ustedes, muy agradecido con la cadena. Pero no, esto, el fútbol,
0: Así me voy.
3: De hoy en adelante.
2: Me salí de
3: Me salí de Veracruz porque esto se tiene que disfrutar. Y ya lo empecé a sufrir de nuevo. Y
2: no,
3: lo estoy sufriendo.
2: No sufras, es tu casa, Chelis.
3: Bueno, yo sí sé que es mi casa y se los agradezco.
0: Renuncia en vivo, así me voy.
3: Pero me faltaron el respeto, me faltó usted el respeto muy fuerte. Y de poblano a poblano se lo digo. Y así somos los poblanos.
0: Yair, de poblano a poblano se lo digo.
1: De poblano a poblano te lo digo.
0: Usted así, la verdad, me ha venido faltando el respeto mucho. Pero usted lo sabe.
1: ¿Cómo te organizas las cosas así?
0: Usted lo sabe. Usted lo sabe, Jay.
1: De poblano a poblano.
0: Ha sido una decisión pensada, Jair. No es tan a la carrera.
1: Lo consulté primero con mi familia. Esa es una frase. Lo consulté primero con
0: yo
1: mi
0: diría,
1: familia.
0: Yo diría, lo hablé con mi mamá.
1: Luego pedí muchas oraciones para tomar la
5: decisión. Se viene Tavo Gamboa.
1: No.
0: Oyentes como este son los que han provocado esta decisión, Jair.
1: Tavo no vendría por lo que se está yendo Héctor. ¿Verdad?
0: Vos hizos, Jair.
1: ¿Qué? Mae, weón.
0: Jair, vos hizos, mae.
1: ¿Ve qué te ve?
0: No, es que también vos, ¿verdad? Ah, es que no te ayudas. Sí,
5: Se viene Anita.
0: Sí. Es que vos sí que no.
1: No, Anita no. Anita está muy enfocada en sus clases de música.
0: Ay, qué risa este montón de cabrones, ¿no? Bueno, ya podemos seguir, Jay.
1: Sí, claro, continuemos con la despedida. 8:54. Buenos días. Mae, no es posible que hoy no haya partido, mae.
0: ¿Ah?
1: No es posible que hoy no haya mundial, o sea, de verdad. ¿Cómo hoy no hay un solo partido, mae? Y a partir de mañana, un partido por día.
3: Ma, Héctor, no seas necio, mae, no seas necio.
0: Pero ¿cómo no seas necio?
5: El regreso de Mónica Bosa. Bueno, estimadamente Renzo, pero...
3: Renzo asoma.
0: Mae, váyanse todos para el carajo. Todos juntos, váyanse.
1: Mae, lo peor es que Héctor, vos sí sos capaz de renunciar en vivo, mae. Ve la gente la desconfianza que te tiene, mae.
0: No, váyanse todos para el carajo, todos, mae. No, ni siquiera manden audio, no se los voy a poner.
1: Te voy a decir, mae, yo nunca me he podido despedir de ninguno de los programas de radio que he hecho en la mañana. Nunca.
0: ¿Este es el primero del que nos vamos a poder despedir?
1: Nunca. Es más, cuando nos fuimos de 40...
6: Se van cualquiera de los dos y apago el radio.
1: Cuando yo me fui de 40 la primera vez, ni siquiera me despedí. Cuando me fui de Yeah, del lechero, tampoco me despedí.
0: No más aló.
1: Cuando regresé a los 40 y me fui, tampoco, porque de ahí nos despedimos, Tavo, Renzo y yo, no nos despedimos, nos quisimos despedirnos de la audiencia. Cuando me fui de Neón, ¿para qué me iba a despedir? Si nadie me escuchaba.
0: Madre, qué desgraciados que son.
1: Y yo digo que este es el programa, si yo me voy un día más, yo sí me quiero despedir. Me da la oportunidad de despedirnos, ¿eh? Pero aunque estemos enojados.
0: Yo
1: de poblano, sí. Poblano.
0: De poblano, poblano le digo, si usted quiere despedirse.
1: No, como poblano, me perdiste. Y la verdad, de poblano, poblano, te digo, me faltaste respeto.
0: Mi familia está preocupada.
1: Entonces yo digo, me faltaste respeto, pues, la verdad.
0: Mae, renuncias en vivo que son épicas, ¿verdad?
1: Mae, ¿cómo hacen eso? No, pero...
3: No, José Ramón. Yo...
0: Ah.
1: Y mae, se le fue ahí en vivo, renunció, huevón. ¿Cómo? ¿Qué más?
0: No, pues ¿cómo se va a ir usted así?
7: Estaba feliz.
0: Oiga.
7: Ya, pero bueno, aprovechen.
8: Vieras que yo tengo algo muy importante que decirle.
7: Es un
8: terrible.
7: Campo pagado.
8: ¿Ah?
7: Es un campo pagado.
8: Es un campo
1: pagado. Es Víctor Carvajal, ¿verdad?
8: Espero que no me saquen del aire. Espero que no se molesten. Pero hasta aquí llega mi participación en el programa Su Mañana. Para mí ha sido un gusto de verdad compartir con todos ustedes, amigos, amigas, televidentes. Yo no sirvo para ser hipócrita y ayer descubrí que en este canal pues soy muy problemático. Entonces, por lo tanto, hoy tomé la decisión de no seguir.
7: Pero entonces, ¿no estás hablando en serio?
8: ¿Ah? Sí, estoy hablando
0: casi
8: en serio.
0: Era...
8: Entonces, a todos, Blender. Muchísimas gracias. Nos vamos a una pausa, señores. Y ya casi volvemos con más de Su Mañana.
1: Y ahí, mae, agarró su maleta y jaló, Víctor.
0: Y se fue, mae. Dice Eric Lindas, en Neón yo sí lo escuchaba, imbécil. Bueno. Sí, rellenamos el bloque con otra cosa que quería rellenar, pero ya no.
1: Pero tú no te vas a ir.
0: Los queremos. Los he querido mucho. Voy a decirlo así, los he querido mucho, Jair.
1: Qué buena canción, mae.
0: Te quise mucho, Jair.

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2: 10:09 de la mañana. Muy buenos días a todos. Espero que estén súper bien. Espero que estén pasando un miércoles espectacular. Y por supuesto, acompañados de la música que ustedes necesitan. ¿Cuál es? Exactamente la de 959 Conexión. Yo soy Roberto Alfaro y por supuesto aquí los voy a estar acompañando un buen tiempo. Para todos esos que ven el mundial, hay mucha gente, es muy gracioso, hay mucha gente que el fútbol pues les gusta, les gusta de una manera que les cuadra ver como buenas ligas, la de Inglaterra, la de España, la de Italia, y esperan a que llegue el mundial para ver los partidos. Más es que eran un montón de partidos, han sido un montón de partidos, y hoy parece ser que es el primer día de todo el mundial, porque son 104 partidos, es un montón. Es el primer día que no hay mejenga. Entonces,

0: lo que sea.
1: Mae, yo creo que eso pasa en diferentes aspectos, mae. Pero bueno, no sé si aquí les pasará al rato y no, y ustedes son los más cargas del mundo. Depresión posparto, dice Chino. Mae, puede ser que sea algo similar, mae. Hay mucha gente que es muy fanática del fútbol, que somos, pues. Entonces, sí, les puede dar. Ayer fue el último partido, quedó fuera Cristiano Ronaldo, pero quedó adentro Messi, quedó fuera Colombia. Un saludo para todos los colombianos. Que ya dejen de decir que son favoritos, porque si no, no pasan nunca. Bueno, empecemos con canciones. Mae, ¿qué tuanis? Voy a hacer eso. Voy a poner canciones. Que se parecen al meme de Milhouse cuando está como sentado en una mecedora, con el viento y todo melancólico. Para todos los que extrañan ya las mejengas del mundial, empecemos con Aerosmith, Holy My Soul. Tengo un hueco en el alma.

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2: Chiquillos, ¿quieren ganarse entradas para el... ya no dije nada, para el Wine Fest este fin de semana? Me encanta cuando me enclocho. Para este fin de semana, pues escríbanme. Vamos a estar ahí conversando y si ustedes quieren ir, vamos a hacerlo a través del WhatsApp, el 89095959. Así que ya en este momento pueden estarse ganando entradas para ir al Wine Fest.

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1: Antes de continuar, ya vamos a continuar, se los prometo. Estamos buscando esas canciones postparto. Es que yo estoy seguro que más de uno se necesita buscar esa canción o necesita buscar esa actividad después de que se viene este montón. Porque me estaba viendo aquí que para los que sí nos gusta el fútbol, que llegan este montón de partidos, luego muere todo y uno dice, mae, ¿y si existe una, cómo es que se llama esto? Un término para todo esto que se llama depresión postmundial o abstinencia futbolística. Mae, que estaba viendo que es lo mismo, o sea, ese tipo de sentimiento es la misma cosa que pasa como cuando vamos de vacaciones a un lugar muy chido, o sea, que nos vamos de paseo, por ejemplo, a otro país. Y cuando volvemos, es el bajonazo, el pegarse contra la pared de la realidad. Ese bajón que vuelve cuando uno regresa a la rutina. Y se le llama anhedonia temporal, la dificultad transitoria de encontrar interés en otras actividades de ocio. La dopamina a tope así con todo esto que estaba pasando y ya después no hay nada. Entonces uno tiene que buscar diferentes alternativas. Para los que les gusta el fútbol, puede ser que ya en unos 15 días empieza la liga doméstica. También las ligas europeas o la Champions League, que arrancan en agosto y septiembre. Pueden ver documentales o cosas así para revivir, por ejemplo, el ambiente futbolístico. Hay un documental que se llama Dibu Martínez, el pibe que ataja el tiempo. O el Mundial de Messi, el ascenso de la leyenda, que está en Apple TV. Baila Vini, una producción íntima de Netflix. Y cosas así, uno puede irse por ese lado. Pero mientras tanto vamos con canciones que nos hacen recordar eso que ya no tenemos, por lo menos hoy. Y estos Guns N' Roses con Since I Don't Have You. Les recuerdo, perdón, casi se me olvida, 8909-5959. Ya casi viene la poderosa ligática. Para todos los que me están escribiendo, 8909-5959, y que quieran ir al Wine Fest este fin de semana, escríbanme. Porque el Wine Fest también es una muy buena alternativa para salir de la rutina. Así que participen conmigo, 8909-5959. Y así se van a poder ganar unas vacaciones, por lo menos este fin de semana. Para que se vayan al Wine Fest. Nos vamos con Guns N' Roses y esto se llama Since I Don't Have You. Es un cover, eso sí, de Benny King, creo que es.

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1: Bueno, ¿qué? Nos vamos para el Winefest este fin de semana. Escríbanme. Nada más escríbanme su nombre o lo que quieran. La verdad, igual las entradas se las voy a mandar por WhatsApp. Así que les doy que hasta el mediodía, un poquito antes del mediodía, para que vayamos al Winefest. Porque hoy es un día en que, pues, no hay fútbol. Hoy es un día que necesitamos esas, ¿cómo es que se le puede decir a eso? Necesitamos incentivos. Necesitamos algo para salirnos de la rutina. Y yo creo que el Winefest es una muy buena ocasión para hacer esto. Igual, si a ustedes les gusta el fútbol, pueden ir a ver allá los partidos. Así que bueno, escríbanme los que ustedes quieran. Aquí tengo yo las entradas y se las voy a dar con muchísimo gusto. Yo quiero que ustedes vayan al Winefest este fin de semana, que la pasen súper bien. Va a ser en un lugar espectacular y se los prometo que va a estar muy, muy cool. Y siguiendo con estas canciones que se podría decir que son de melancolía, mae, Linkin Park tiene que tener alguna. ¿Vos sabes? No. Yo, no. No, tampoco. Hizo un montón. Waiting for the End. Me gusta. Yo me guío nada más por el título de las canciones, porque realmente no tengo ni la menor idea qué dice Waiting for the End. Pero mientras llegamos a ese punto de que extrañamos lo que estábamos haciendo, ya sea que estuvimos de vacaciones o no, o que veíamos el mundial o no, creo que esta es una muy buena canción. Escríbame, 8909-5959. Ese es nuestro WhatsApp. Y ya casi les voy a estar regalando entradas para el Winefest de este fin de semana. No tienen nada que hacer, ¿verdad? Yo sé que no tienen nada que hacer, así que vayan a un lugar bien chiva.

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2: Aló, aló, sí, 1, 2, 1, 2, 3, probando, probando. aquí estoy. Hola a todos, ok, ya estoy empezando a regalar entradas. Un saludo para nuestra amiga Laura Guerrero, Laura Warrior. Miss Laura Warrior es la primera ganadora de las entradas, un par de entradas para ir al Wine Fest. De este fin de semana, nuestro segundo ganador es Eric Jiménez, que va con otra persona, por supuesto, tiene otra entrada. Y, a ver, ¿quién más? Me queda una entrada doble. Madre, ¿tendré yo música de suspenso? Música de... Oh, se acaba el tiempo para poder ganarse... Una de las canciones tiene que ser esta. Señoras y señores, tienen ustedes exactamente un minuto para que el 89095959 sea su mejor amigo y llevarse estas entradas para el Wine Fest del fin de semana. ¿Qué nos dice Juanca? Luisca. No, no es Juanca, es Luisca.
3: Está reportando la sintonía. Yo quiero entradas, entradas, porfa.
2: Un saludo para Cherry. Que ella quisiera ir con su esposo de cumple el fin de semana. Ay, mae. Otro saludo para Isaac Granados. Isaac Granados, vos sabes que diciéndome Robertosti bajas puntos, ¿verdad? Otro saludo para Brian Salas. Solo tengo dos entradas. ¿Quién? ¿Quién? ¿Quién es el que más las desea? ¿Quién es el que más desea tener estas entradas para ir el fin de semana? Ay, mae.
3: Mae, yo, Robert, yo, porfa, mae, démelas a mí.
2: Me encanta. Un saludo para JM también, a Johnny Mesa. Ay, mae, no sé qué hacer. Me quedan
4: Robertito
2: solo dos.
4: Lindo, precioso, Robertito.
2: Mae, me está gustando esta
4: yo
2: dinámica.
4: Yo la quiero.
2: Uno nunca se siente tan querido como cuando está regalando el último de algo. Nunca se siente tan querido. De todo el mundo como que lo ama uno. Es una maravilla.
5: Robert, hola. Usted sabe que usted pone muy buena música,
2: yo
5: mae.
2: Yo sé.
5: Mae,
2: yo sé
5: que pone mejor música es usted. Mae, tiene un par de entradillas ahí que me voy a regalar.
2: Ay, mae, qué bueno, me está encantando esto. A ver.
3: Mae, Robert, eres el mejor, Robert, mejor.
2: Yo lo sé.
3: ¡Entradas! Robert.
2: Saludos para Donald también. Mae, no sé qué hacer, en serio.
6: Hola, buenos días, Héctor. Si estás escuchando, Robert es el mejor presentador de 959.
2: Qué lambiscones que son, mae. Pero bien jugado. Ay, mae.
7: A mami le encantaría ir.
2: No, eso no es justo, Eri. No, eso no es justo.
5: Jugado. ¡Juan, doctor, es el mejor! ¡Robert, sí, señor!
7: A mami le encanta.
3: Ma, Robert, sí, porfa, Robert, sí. Porfa, Robert.
2: Ma,
3: porfa.
2: En serio, solo me quedan dos entradas. Vea, les prometo, se los voy a regalar a alguien, pero les prometo que les voy a tener más entradas más adelante.
3: Ma, Robert, es más, ma, que quiten a Boris, que pongan preservando la especie todos los días, es la misma hora.
2: ¿Te imaginas que Tuanis preservando la especie a las 4 de la tarde? Yo sería el más feliz del mundo. A ver.
8: Papito quiere ir también. Papi quiere ir.
2: No lo soporto. Vamos a escuchar a nuestro amigo Dani.
0: Bro, vea, podemos hacer un intercambio. Yo le doy, lo invito a una cena ahí en Mistura para que coma rico y usted me da las entradas.
2: ¿Qué es Mistura? Y no, no. Yo no soy como esos de allá del frente que se compran así de fácil.
1: Hablar a alguien, pero les prometo que les voy a tener más entradas más adelante.
8: Robert, mi mamá cumple años este fin de semana.
2: Okay.
8: Robert, mi mamá cumple años este fin de semana. Se lo merece. Cumple 60, mae.
2: Lo que estoy viendo es que ustedes son un aterro de manipuladores. Eso es lo que estoy viendo. Un restaurante, ok. Déselas a Mensemú. Mensemú no está participando. De hecho, Mensemú hace rato no me escribe. ¿Qué hago? ¿Qué hago?
9: Robert, porfa, mae. Mira, yo siempre te lo agradeceré. Siempre te escucho, mae. Porfa, Robert, eres el mejor.
2: Aparte, creo que son medio mentirosos. Ay, mae. Bueno, voy a hacer algo. No voy a decir el nombre del ganador. No, no, sí, es que tengo que hacerlo. Maeri, eso fue muy bajo. Lo que usted hizo fue muy bajo, así, rajado.
10: Ma, ya puedo salir a almorzar, ma. No sé de lo que están hablando, pero yo también las quiero.
2: Ay, mae, no sé. ¿Por qué? ¿Por qué tengo yo que ponerme en esta situación? ¿Qué necesidad tenía yo de ponerme en esta situación? ¿Para qué? Pero bueno, se vienen las entradas. Y el ganador de las últimas entradas es... Ay, mae. Voy a hacer que se me olvidó cualquier cosa que ustedes me hayan dicho para ganarse las entradas. Ay, Dios mío. Y el ganador es... Vean, en este momento estoy enviando las entradas. Y ya le llegó. Ya le llegó a nuestro amigo Brian. El Brian es el ganador de las entradas. El Brian Salas es el ganador de las entradas, así que, mae, felicidades. Vaya, disfrútelas. Chiquillos. quiero escucharlos, ¿verdad? Yo quiero escucharlos. O sea, bueno, a ver, Brian, ¿qué tenés que decir?
11: Linda, Robert, vos sí sos el mejor, mae.
2: Mae, deja de ser... ¿Qué es, mae? ¡Qué loco! A ver qué me dice Mauricio. Yo lo acepto. Que Dios te guarde y se le olvide en dónde. Ay, maes. Prometo que les voy a regalar más entradas. Qué injusticia esto.
9: Ay, no, yo las quería, Robert, pero bueno, si quieras. Es el mejor.
2: Grande, mae. Te quiero mucho. No se agüeven. Ya vienen más. ¿Qué es esta vara? ¿Pero por qué, mae? Yo lo hice a dedillo, así. Yo sé que nunca se le queda bien a todos, pero ustedes tranquilos, vienen más entradas en algún momento.
11: No, Robert, pero no le mentí, mae. Sí, es para llevar a mi mamá el sábado.
2: No me importa que me hayan mentido, yo escogí al ganador y Luis.
12: Pucha, mae, Roberto, mae, ni una gripe me pego con usted, mae.
2: Mae, no sean así, mae, en serio, yo les quiero regalar. No, pero Eri fue la que me mató con este audio, mae.
7: A mami le encantaría ir.
2: Ay, Dios, qué bueno. Chiquillos, muchísimas gracias. Los quiero a todos. Y ojalá puedan ir al fin de semana. Ya sea con nosotros o que se lleguen. Va a estar muy, muy tuanis. Ahí nos vemos, ahí vamos a estar dándonos la vuelta. Y nos escuchamos en la siguiente. Chao.

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9: Bienvenidos en Frecuencia Urbana, su pausa musical a partir de las 12, repetido a las 23 horas, una hora de buenos grooves. Viajamos entre chill, down tempo, trip hop, deep house music, también por crc.cr. Soy DJ Sweetbo y hoy iniciamos con down tempo y middle four con Do Something. A continuación viene Roberto Bronco con Hypnotized.

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3: Ahora nos vamos a deleitar con un poco de trip hop y Oddly Humes con Hesion. Justo después viene Maquito con más house music y moments. Viernes y sábados nos separan Destino Groove a partir de las 9, también por CRC.cr. 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
1: Sigue Frecuencia Urbana con más grooves. Recuerden que retransmitimos a las 23 horas. Seguimos con Down Tempo en Frecuencia Urbana con Rainer from Finance y Tokyo Dreaming. Justo después más Trip Hop con el gran DJ Crush featuring Tragedy. Esto se llama Real. Soy DJ Sweetbow y es un gusto acompañarles con Frecuencia Urbana.

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0: el programa de las tardes. De 9, 5, 9. Hoy arrancamos saludando a todos. Absolutamente a todos. Menos a los que nunca le pescaron un mensaje de WhatsApp. Sí, la tecnología llegó para ayudarnos, pero también para pasearse en las relaciones. ¿Cómo no? El famoso soldado caído. Muy buenas tardes a todos. Empezamos como siempre saludando aquí a el famosísimo Giovanito en Cartago.
1: Eso, mi Boris.
0: ¿Qué dice mi Rasta? Maes, ¿ustedes le han revisado el cel a su pareja? ¿Cómo le revisaron el WhatsApp? ¿Se descuidó? ¿Lo dejaron logueado en la compu?
2: Dígamelo, mi amor, dígamelo, por favor. Dígame si usted anda con ese mae.
0: Dígamelo, mi amor. Dígamelo si usted anda con ese mae. 8909-5959. Mucho misterio. Mae, ¿usted alguna vez tuvo esa conversación durísima, engorrosa, después de que alguien, algún miembro de la pareja, leyó el WhatsApp? ¿Pescaron alguno de los dos? Esa conversación que continúa a partir de eso, oiga, mi hermano, duele.
3: Pejiballe caliente, chayne, chayne.
4: Pejiballe caliente.
3: Mae, a mí no me han pescado mensajes, pero sí yo le he pescado mensajes a los compas. No sé qué es peor.
0: Mae, es horrible, es horrible entrar a esa dimensión desconocida, ¿será? ¿Qué dice Giovanito, mae?
5: ¿Qué dice Gallito? Mae, yo nunca tuve esa vara, estar revisándole celulares, mae, a nadie.
0: No,
5: eso le quita la paz a uno, mae. Si están con uno es porque quieren, y si no, mae, que jale entonces, mae. Y en mi caso también, mae, ya de personal, sí. Yo borraba todo, güey, obviamente. No queda evidencia, nada.
0: Un viejo lobo de mar. Un viejo lobo de mar borra todo tipo de conversaciones. Todo, todo. Mae, yo necesito que alguien, un confeso que diga, mae, yo le reviso el celular a mi esposo, a mi esposa. Lo he hecho, me arrepiento, no sé, que me cuente. Yo necesito hablar con alguien que haya revisado celulares o que revise.
6: Boris.
0: Dice Josecito.
6: ¿Qué, hermano? ¿Cómo están? ¿Cómo
0: están? Pura vida, mae. Bien, bien.
6: Ya, y la verdad, a mí fue para dos lados. Yo descubrí y me descubrieron. Uh-huh. Y ni modo, ¿qué se va a hacer? Echar para adelante.
0: Empate, 1-1. Los dos estaban dando por la jupa. Mae, pero yo lo digo porque, mae, vea. Yo les soy honesto, mae. A mis 48 añitos, bien vividos, mae, nunca le he revisado el celular a una pareja, cónyuge, acompañante, casi algo. Peor es nada, tiniebla. Amor de mi vida. Nunca, mae. Entonces yo quiero saber, yo quiero que alguien, que un confeso diga, Boris, yo se lo revisaba cuando se metía al baño se lo cloné. Algo, yo quiero saber cuáles son esas tácticas satánicas para revisar.
7: Mae, Boris, a mí una vez, mae, me agarraron el teléfono, me lo revisaron. Ajá. Y no encontraron nada, me puse a jugar de vivo, me lo volvieron a quitar, mae, y me agarraron, me caí.
0: Es que, mae, dicen los que sabes que uno tiene que buscar en el chat del mejor amigo, mae. Ahí van a salir todas las pelucas y todo.
8: ¿Qué me dice Boris? Mae, yo una vez dejé la computadora desbloqueada en el apartamento.
0: Ajá.
8: Y me revisaron WhatsApp web. Ah. Por dicho, no encontraron nada, porque no había nada que encontrar, aclaro.
0: Ok.
8: Porque siempre estúpido, nunca infiel.
0: Muy bien, pero mae, ese Riteve, yo no sé si yo lo paso.
9: ¡Boris! Mae, yo sí, mae, yo una vez revisé el celular, mae. Claramente no encontré nada, porque la mae obviamente muy avispada, borraba todo, mae. Ajá. Y claramente al tiempo me di cuenta que si andaba con un mae, mi intuición, mae, siempre me dio la razón, weón.
0: Ay, mae, huevito, pero ¿cómo se lo revisabas? O sea, ¿cuál era operativamente hablando el modus operandi, mae? ¿Cómo? O sea, ¿cómo revisa uno un celular? ¿Cómo no se le resbala a uno? Mae, Boris, ay, oiga, qué triste esto. Mi doña borra todo el WhatsApp. ¿Por qué será? ¿Le digo yo o le dicen ustedes? Papi, el que borra es pecador. El que borra, ma, vea, no voy a meter carbón. En algo anda tu doña, en algo anda, huevón. Despabilate, huevón.
10: Boris, salud.
0: Despabilate, huevón, te están dando por la jupa.
10: Luz, más, veo que quieres saber cuál fue el tema por el cual empezó el mundo a arder.
0: Exactamente, ¿por qué el mundo ardió?
11: Boris, ma, a mí la doña me lo revisa pies a cabeza, ma.
0: No, pero ¿cómo hace? Ma, vea qué curioso. Ni un audio de mujer. Ellas son astutas, papá, son astutas. No, ninguna va a aceptar que revisa el celular. Pero vea, mae, yo me atrevo a decir, así hablando porcentualmente, que un 98% de las mujeres le revisa el celular a su pareja, a su esposo, a su amante, a quien sea. ¡Se lo revisa!
12: ¿Qué dice el Boris? Todo bien, mae. Yo voy a admitir que lo hice un par de veces. Me encontré algunas varas.
0: Ajá.
12: Y, mae, lo que hacía era que, y cuando la madre se iba al baño, mae, entonces yo aprovechaba, mae, o en las madrugadas, mae, me despertaba en la madrugada y agarraba la vara, pero después de eso aprendí que la verdad es que mejor no ver algunas varas.
0: Ay, mae, el que le busca el pelo a la sopa se encuentra una peluca, mae.
13: Todas mienten, Boris.
0: Pero lo digo con rencor, mae. Lo dijo con rencor. Saludos, mi hermano. Ya me conecté. Saludos. Bro, eso no es vida. Revisar el celular. Boris, mi querida, llamó al mecánico que encontró en mi celular para ver si era cierto. Ve qué clase de tóxica, sí. Hijo, vamos a ver si esto... si este es el número de mecánico o va a contestar una mecánica.
14: Mae, Boris, yo nunca he buscado nada y ni me han agarrado nada porque yo soy un hombre completamente fiel.
0: Ahí está con la doña este mae. Estoy seguro.
15: Mae, mi doña se acaba de agarrar porque no me van a mandar audios.
16: Mae, yo era tan descarado, gallo, que cuando estuve juntado, weón, de la otra me mandaba fotos. Ella se sabe, mae.
0: Chinga, puedo decirlo aquí. Chinga.
16: Mae, la abuela ahí sentada en la cama viendo tele y yo, mae, en un rincón, weón, viendo, mae, y lo prohibido, mae, que descarado. Ajá. Mae.
0: Descarado.
16: Pero no, yo ahora sí me porto bien, mae. Fue una época que.
0: Mae, brother, pero

0: los hombres ocultan a su amante y las mujeres lo sentamos a cenar junto a él sin que se dé cuenta. Dicen por ahí. Andan diciendo por ahí que sentaste a tu amante. Mae, a mí me cateó el FBI. Dormido. Esa doña puso mi huella, entró al Gmail y encontró hasta cosas que yo no sabía que tenía. Sí, es que hay doñas que son la DEA, el FBI.
1: ¿Qué dice, gallo? ¿Qué dice? Mae, yo estuve juntado y lo que hiciera tener un teléfono para no quedar caído, mae.
0: Sí.
1: Claro, me caí una vez, feo, mae, pero por eso compré otro teléfono mejor.
0: Mae, vos sabes que no hace falta caer muchas. Con solo una bien caído ya lo fumigan a uno. La falta de participación de damas me hace pensar que los hombres somos víctimas del sistema. Nos revisan el celular. Jamás en la vida he revisado el cel a mi esposo y él a mí tampoco. Vea, no le creo. Mae, ¿por qué las mujeres están calladitas? Ellas saben que le revisan el celular. Dios guarde, se descuide, mi chiquito. Oiga, este mae, le agarraron la huella vegetal y se la pusieron. Por eso están calmadas. Mae, las mujeres todas revisan el celular.
2: Y hay doñas que trabajan con la DEA.
0: Que sí, qué huevón. Pero bueno, maes, aquí yo no voy a aconsejar a este tren de mañosos. Pero consejo número uno, borre todo, papi, borre todo.
3: Ay, Boris, todo bien, man. Mae, las chicas son más infieles que los maes, bro.
0: Es diminuto.
3: Sinceramente, yo lo veo así, man. Las chicas tienen más posibilidad de ser infieles.
0: ¿Por qué?
3: Y hay unos más bien portados, weón.
0: Yo no sé, yo digo que todo el mundo tiene las mismas oportunidades, todo el mundo tiene la misma inteligencia. Esto es un texto de una chica, por obvias razones, vamos a mantener su identidad protegida y le vamos a llamar la teacher. Mae, Boris, los maes caen facilito. Las chicas somos más inteligentes y maliciosas. Bueno, sí.
4: Mae, de una mujer lo que puede decir es que nunca lo ha hecho ni lo volverá a hacer.
0: Exactamente. Yo sí le he revisado el cel a mi novio. Lo vi de reojo, la clave. ¡Uy! Este muchacho. ¡Un minuto de silencio! Pa' este cabro que está muerto. Un minuto de silencio. Un minuto. Mae, este mae ya murió, solo que no sabe. No sabe que falleció. Mae, una vez que la mujer accede al celular, yo quisiera que me escribieran, porque audios no van a mandar. ¿Qué buscan? ¿Cómo buscan? ¿Y cómo hacen para llegar a donde tienen que llegar, muchachos? Aquí vamos a desmenuzar este pollo, pero tenemos que ir a la pausa comercial y ya regresamos con más de La Red de Boris por 959 Conexión.
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1: No, papito, ya, papito, no. Pito, ya, no haga más daño.
2: Hay cualquier cantidad de audio, de participación, de gente que le pescaron mensajes, que pescó mensajes. Y yo estoy deseando hablar con alguien, pero me dijo que no. Pero alguien que confesó y dijo, sí, le revisé el celular a mi novio, encontré mucho pelillo, mucho folículo piloso, me fui a los chats de los amigos y fui al chat de la tipa esa que se la pedía. No sé si terminaron o no, ya la madre no quiere hablar, no quiere hablar.
3: Boris, yo la verdad hablo por mí. En su momento cuando estaba más joven, la verdad sí lo hice.
2: ¡Ve! Todas las mujeres revisan celulares. Todas. Todas es todas. Sí.
3: Pero no fue como que se lo revisé y ya me llevé el teléfono a él porque era súper despistado para la casa.
2: Ajá.
3: Para revisárselo, evidentemente no encontré nada. Conozco un caso peor de una amiga que lo que hizo fue que le sacó la tarjeta de memoria del celular y llegó a la casa a poner la tarjeta de memoria del celular de ella para revisarle fotos, contactos, etc. Entonces creo que eso está peor. Pero ya ahora, de que estoy casada y todo, ya eso no lo hago, la verdad, porque...
2: Ahí va el marido a la par, ahí va el marido. Marido, sé que me escuchas, mae, sí le revisan. Washing pupila, washing.
3: El que busca encuentra, y la verdad es que prefiero hacerme un simple, hacerme la bruta. Pero, o sea, tanto él como yo tenemos la contraseña, las huellas, en el celular de cada uno y todo. Entonces, nada que ocultar, la verdad. Y yo también borro todo lo de WhatsApp, pero no porque tenga algo que ocultar, simplemente que, o sea,
2: por espacio.
3: Como toque tener... Y pues, no sé, hay todos los chats y todo, no sé, yo la necesito tener limpia. Así como limpio mi galería, limpio los chats de WhatsApp, pero no es porque tenga algo que ocultar.
2: Brother, te revisan, sé que estás ahí, corres peligro, te revisan.
4: Yo sí mando un audio, ¿cuál es el problema?
2: ¡Dele! Hey,
4: cuando el río suena, piedras traen. Y el sexto sentido, algo detecta.
2: Vea, mamacita, ojo de loca, no se equivoca. Mae, una doña sabe cuando uno anda en otras, lo miden, ¿para qué negar? Vea qué lindo hablar con la sinceridad. Sí, señorita.
5: ¿Qué me dice, Boris?
2: ¿Todo ¿Qué bien, dice, mae? Rata?
5: Mae, es vacilón, porque, digamos, la doña mía, mae, estaba, antes de yo conocerla, estaba saliendo con un maecillo ahí. Y de ahí, mae, ella vivió enamoradísima de ese mae.
2: Ajá.
5: Y aparecí yo y yo era el tinieblo. Y resulta que de ahí, cuando ella empezó a salir conmigo, y ella dejó de andar con el mae.
6: Ay, ¿quién es ese hombre que está hablando? ¿Cómo la pide?
5: Y el mae se fue del país y toda la hora.
2: Uh-huh.
5: Y mae, una vez, mae, en la inocencia de ella, mae, de ahí, mae, yo cometí el error. Bueno, uno dice cometer el error, güey, pero...
2: Bueno, ¿inocencia o error? ¿Qué fue la vara?
5: De mae, no era que estaba hablando con el mae todavía, después de 4 años.
2: ¿Cómo inocencia, mae? Inocencia la suya, animal.
5: Años. Entonces, mae, resulta que... Bueno, yo, la verdad, yo no soy de pelear.
2: ¡Amo su inocencia!
5: Así, mae, parejas y varas así a morir.
2: ¡Amo su inocencia!
5: Dios, mae, más bien yo le dije a la doña, mae, yo... Yo la verdad es que yo prefiero estar siempre solo, mae, siempre fue así, weón. Y resulta que me aparece con Domingo 7, weón, y mae, la verdad es que yo se la perdoné.
2: Ok.
5: Y porque, dime, al final no sé, mae, como que y la dejé que pasara la vara. Pero, mae, cuando a mí se me presentó la vara, una vez, di, yo se la apliqué a la doña y la doña me agarró. Me agarró caído, mae.
2: Fatal.
5: Entonces yo me, la madre mía reclamar y le hago yo, acuérdese que usted esto y que lo otro.
2: O sea,
5: y
2: usted,
5: la madre
2: usted,
5: me perdonó.
2: Sí, sí. Una moneda de cambio. El madre se calmó y tenía ese comodín. Papi, jálese de ahí. Boris, buenas tardes. Una vez revisé el celular a un amigo. Oiga, está tóxica, tóxica amistosa. Estaba el mae borracho y dejó su teléfono cargando al lado de la cama donde yo dormía. Bueno, estaban durmiendo muy cerca, ¿verdad? Y le llegó un mensaje tarde de la noche. Por curiosidad lo revisé. Le contesté a la mujer del mensaje. Le dije que era la novia, que él estaba durmiendo y no podía contestar, pero que le daría su mensaje. Al final encontré como a 5 mujeres más con mensajes similares. El tipo era un zaguate. Le escribí a todas el mismo mensaje y borré la evidencia. Dormí como si nada. No le hice ningún reclamo. En algún momento del día se dio cuenta de lo que había pasado y me preguntó que si había enviado mensajes desde su teléfono. Le dije que a cuál de todos estaba refiriendo porque envié muchos. Tan adivino él. Después no quiso saber más acerca de él en el sentido íntimo. Pero ahora somos muy buenos amigos. O sea, por lo que abduyo, usted y él nada más juntaban los genitales de vez en cuando. Pero se tomó el atrevimiento, la atribución de defecársele en otras 5 lances. Muy mal ese karma, muy mal. Muy mal ese karma. O sea, usted dice, no, yo no quiero andar con este más, está más un perro. Perfecto. Pero lo que hiciste, no, amiga, no.
7: Maoris, hay un dicho que dice, el que busca lo que no debe, encuentra lo que no quiere.
2: Ufa.
7: Entonces la verdad es que es vara andar en esas. Mejor dice los 4, dijo otro mae por ahí.
2: Sí, sí, sí. Y si con otro pasas el rato, vamos a ser feliz, vamos a ser feliz, felices los 4. Agrandamos el cuarto y lo hacemos todo el rato. Se forran el confite. Hola, Boris. Hace muchos años un novio dejó el celular prendido y me fijé y tenía un chat con los compas de Mejenga donde se enviaban cosas porno y voy viendo aquella tetona con las piernas abiertas. El sexto sentido que tenemos no falla. Ahora me vas a decir que ese pobre hombre, jugador amateur, andaba con la tetona. No, no, no, no, no, no, no, no, no, no. Lo cual me confirma que todas las mujeres revisan el celular.
8: Boris, Boris.
2: El ajeno, ¿verdad?
8: Es que dice Boris.
2: ¿Qué, Kevincito?
8: Gente, regresé aquí a lo debería. Todos genes, todos fanis. Miras que en el pasado me porté mal y pensé que nunca se dieron cuenta.
2: Ah,
8: y después con la persona que me porté mal me confesó que mi ex le contactó. O sea, supongo que tuve demasiado tiempo para revisar y hasta dejarse el número y contactar a la persona que se alejara de mí. Y después, más adelante, mi ex esposa, que no es esa misma, dejó abierto el WhatsApp en la computadora mía y lo dejé abierto por un año aproximadamente. No, mentiras, por un mes y nunca lo revisé. No sé, no me parece algo bueno revisar el celular. Con mi pareja actual, tenemos, ella deja mucho el celular ahí despistadamente, pero no me gusta revisarlo, o sea, soy alguien que no, para nada.
2: Muy bien, muy bien, muy bien, mae. Y a este mae se le aplicaron, fue una venganza retroactiva. Le pescan el mensaje, el mae terminan, jala, y cuando se pone a andar con la otra, la ex doña le escribe. Boris, yo le revisé el teléfono porque la mamá de la hija le pasaba pidiendo varas. Le pasaba diciendo a la hija que tomara fotos de mi casa y encontré que borraba los mensajes, pero no todos. Ay, mi amor. ¿Le digo yo o le dicen ustedes? Ese mae sigue. Sigue ahí, punzando a la mamá de la hija. Porque cuando uno ya no tiene nada con la mamá de la hija, todos los mensajes están ahí, todos, y todos son de la hija, nada más. Nada, tiene que andarle tomando usted fotos a la casa. Ay, muchachos, se me hizo tarde nuevamente para ir a la parte comercial, pero ya regresamos. Esto es La Red de Boris por 959 Conexión y recuerda el mensaje, mae. Todas revisan su celular, todas.
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2: Dígamelo, mi amor. Dígamelo, por favor. Dígame si usted anda con ese mae.
3: Ay, ay, ay, ay, ay. Ustedes no saben cómo está el WhatsApp. El 89095959. De este tema que empezó tranquilo, pero ha ido escalando, mae, porque definitivamente todos tenemos una historia donde nos revisaron el cel, o si usted es bruto, revisa el celular. Mae, vea, dice por acá una chica: yo no reviso celulares, es tontera. Me sé el código y todo de mi esposo, y no, ¿para qué? Vea, mae, no es que no le quiera creer. ¿Para qué tiene el código entonces? ¿Para qué tiene el código? Esta mae ya le revisó el celular al marido y no encontró nada. Eso sí es cierto. Pero, para emergencias está el 911. Oigan a mi tía. Ay, tan rescatista ella.
4: Oiga, Boris, ¿cómo que si ese idiota va a revisar el celular? Si ese idiota más bien se va a dar cuenta si le están dando vuelta o no. Más bien eso lo hacen los astutos.
3: No. Un verdadero varón no revisa celular, eso es de viejas. Verdadero varón anda con cuidado. Y si le dan por la jupa, le dan por la jupa, de eso pasa.
5: Boris, así es, mae, tienen razón en ese tema de la mamá de los hijos, porque yo tengo un hijo y no estoy con la mamá, pero ya lo llevamos excelente. Pero yo, mi actual pareja, mae, yo voy manejando y la mamá me escribe por WhatsApp, yo le doy el teléfono a ella, le digo, venga, contéstele, escríbele esto.
3: Sí.
5: Y ahí está todo el chat, mae.
3: Yo es que no me llevo ni bien ni mal, mae. Yo me llevo como me tengo que llevar y es de manera educada. Nada más, el que se sigue mensajeando con las exes, de ahí, siguen esas.
6: ¿Qué dice el famoso Chayne?
7: ¡Chayne!
8: Mae, Boris, ay, ya si usted se pone a revisar un teléfono, mae, es una falta de respeto, mae. Como dicen por ahí, saber mucho es malo, entonces te das la vara quedita.
3: Sí, señor. Mejor tranquilo.
9: Borisito. Mae.
3: ¿Qué pasó, mi amor?
9: Mae, digamos que yo tengo, bueno, no, vamos a hacer la clave. Pero la huella, digamos, yo con la huella el celular.
3: Yo tengo la misma huella que mi esposo, dice esta carebarro.
9: Pero la huella, digamos, yo con la huella el celular de mi esposo, y él igual la mía, él sí se acuerda de mi clave, me sonría. Pero, mae, a mí no me interesa darle vuelta, me da pereza, es muy complicada la vida ya con uno. Ya con dos va a ser demasiado complicado, ¿no? Gracias. Y la verdad es que tenemos demasiada confianza, ¿no? En uno, el uno del otro, entonces

0: ¿Para qué estar revisando la vara?
1: Bueno,
0: la vida. Si él bien. No quiere estar, que se vaya.
1: Que jale, que reme. Y si usted no quiere estar, déjelo libre. La vara es que si usted ya decidió estar en pareja, mae, deje el guiri-guiri, la hueviadera con otras doñas y las fotos y la templazón. Deje eso ya, eso no corresponde al ámbito de la gente que tiene pareja. Si usted no puede dedicarse a una sola persona, no pasa nada. No pasa nada. Pero no ande de ahí, no ande de sátiro.
2: Boris, yo de usted me dijo que me revise lo que quiera, el celular y todo lo que quiero yo.
1: Vamos a la pausa, ya regresamos.
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1: Dígamelo, mi amor, dígamelo, por favor. Dígame si usted anda con ese mae.
2: Dígamelo, mi amor. Dígamelo si usted anda con ese mae. Y temazo, temazo, temazo. Este no me respalda los datos claramente, pero mae, estoy casi seguro que en el transcurso de la vida, mae, las mujeres le revisan el celular al Willa. Sí, señoras, sí, señores, ¿para qué negar? Lo que yo quería era hablar con un confeso y nadie quiso. Porque además, mae, yo hablo por mí, mae, en mi historial amoroso.
3: Ay, ¿quién es ese hombre que está hablando?
2: Pero, mae, yo nunca le he revisado el celular a nadie, mae. Ese celular se ha quedado acá, se han ido a bretear, mae. Yo respeto mucho la privacidad. Eso es una vara muy... Es un raid muy mío, mae. Todo bien. Pero, mae, si alguna vez se me mete el diablo y le reviso o le revisara el celular a alguien, mae, me sudarían las manos. Me daría miedo. Yo no sirvo para delinquir. Yo lo que quiero saber es cómo hacen. Pero además, ¿qué siente usted donde le revisa el celular a su novio o a su novia y ve una foto de una güila? O un mensaje que dice, no sé, si yo también la pasé rico.
4: Madre, Boris, a mí no me diga nada. Usted le hizo un ra simple al coach.
2: ¿Qué mensaje, ¿por qué? Madre. Sí, no vio qué mensaje más... Digamos, yo escuché ese mensaje y sentí cosas. Pero mandé a los anuncios para... No sé, ¿verdad, mae?
3: Boris... Yo de usted me dejo que me revise lo que quiera, el celular. Ay, y todo lo que quiero yo.
2: Dios, Dios, Dios. Y Dios, no, no, Dios, aléjame, líbrame, Cristo.
5: ¿Qué, Boris? ¿Todo bien? Mae, sí, los dos tenemos registrados los datos biométricos del otro en el teléfono por si emergencias o por si se ocupa algo, mae. Más bien a mí ella me agarra de, revisame quién me está mandando el mensaje, oh. Revisame quién me está llamando, como si yo fuera el asistente, mae. Y no, hombre, mae, con costo y poco conmigo y menos con ella, voy a sí, poder sí, con sí, otra. Sí.
2: Operativamente hablando, pero un mae como usted, un mae decente, un varón de verdad, el día que se ponga a mensajear ahí con alguna tal Melissa o no sé, y su doña le diga, préstame el teléfono, usted le diga, suave un toque, ay papi, ahí lo agarran entre ojos.
6: Mae, además, Chayne, mae, los hombres son muy brutos, mae, nosotros somos muy brutos, mae. A ¿vos? Nosotros, fijo, mae, revisando, no revisando, nos caemos, mae, cuando estamos de malos pasos. En cambio, las güilas, mae, sí, que putas, son más inteligentes, mae.
2: Tú.
7: Boris, esa chica ese día se la anda pidiendo, mae.
2: Mae, no sé qué decirte.
8: Hola, Boris, se lo grabé. Hola. Otra vez porque sonaba muy feo ese audio. Bueno, yo no soy de la DEA, pero una vez que una entra a la lupita, usted empieza a buscar palabras claves.
2: ¿Cómo cuál?
8: Mi reina, bebé, corazón.
2: Mi reina, en mi celular no va a encontrar eso. Corazón, no. Mi princesa o más amarraco, puede ser.
8: Princesa. ¿Cómo amaneció?
2: Apuñalear la pantufla, puede ser que me agarren por eso.
8: O sea, la típica, como tratan a su nueva conquista. Algo así. Y ahí se van caídos.
2: Es que puede ser el querendengue, pero hay que tratarla con cariño. Hay que tratarla con cariño. También merecen cariño.
9: Boris, como dicen, el hombre inventó la mentira, pero la mujer es la astucia, mae.
2: Hijue pucha, mae, qué profundidad.
10: Mae, Boris, eso debe ser una adrenalina tan cabrona, mae.
2: Claro.
10: Pero nada, mae. Yo, mae, igual que la doña, mae, yo le comparto la vara. A veces cuando voy a andar en cleta, comparto ubicación, mae. A veces le digo, igual... Puedes revisar un toque ahí, quién me está mandando mensaje o no, ma, hasta el celular del brete, le digo, revisa ahí porque ocupo hacer esto, lo otro, y viceversa, ma, o sea, que nada de nada teme, ma, que como decía el compa, con gusto puedo con uno, va por con dos.
2: Hey, sí, sí, sí, sí, sí, sí, sí, eso dicen los infieles, con gusto puedo con una, puedo con dos, esa es hablada de infiel, es más, le voy a decir una hablada de infiel mujer, cuando dicen... tengo la conciencia tranquila. Claro, si ella se dio permiso de comerse ese postre.
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1: Salud. Dígamelo, mi amor.
12: La perdí cuando más la amaba. Salud. Ay,
1: no llores, Carlos.
11: No llores, los hombres no lloran.
13: Hola, Boris. Le voy a decir algo.
2: Dígalo.
13: Esa que dijo que meterse en la lupa y buscar por palabra clave ha recorrido camino. Jamás se me hubiera ocurrido, jamás.
2: Jamás, ahí está. Es una mujer que ha visto pasar mucha agua por debajo del puente. Y ojo, que está buscando palabras claves sonchas, porque probablemente el Huila es un soncho. Está bien, mi reina. Yo buscaría palabra clave. Motel. Palabra clave. Calzón. Palabra clave. Reguero. Palabra clave. El cuarto y nos vamos. Hijo de pucha. Oigan a mi tío.
10: ¡Infidelidad! Mae, manda huevo, weón. Es verdad, mae. No puedo con una, no voy a poder con dos en la vida, mae.
2: Oigan.
10: Mucho brete, weón.
2: Parón, no puede con dos, papá.
10: Para clave. Matadero.
2: Matadero, palabra clave. Usted se mete al celular de su marido, de su novia, busca palabra clave. Qué ganas de apuñalarle el Pokémon y si anda en otras.
14: Usted lo que quiere decir, Boris, es que ese mae hay que buscarle mensajes, palabras claves como te voy a dar como cajón que no cierra, como...
2: Exactamente, como rata en balde.
14: Rata en balde, y varas así.
2: Sí, sí, sí. Va a sonar como correr la maratón en chancletas. Cosas de ese tipo. Es que digamos, un mae como yo, palabra clave es, no sé, es una frase. Puedo escribir los versos más tristes esta noche. Escribir, por ejemplo, qué ganas de darte como rata en balde.
10: ¿Qué me dice el Boris? No, ma, las palabras claves no son tan obvias, ma. Son así como, ¿cómo estamos para el cardio, para mañana? ¿Estamos bien de condición?
2: ¿Cómo estamos para la meeting mañana? ¿Qué? ¿Siempre está apuntada? ¿O qué? ¿Cómo estamos para la firma del contrato? Aquí tengo su lapicero. No, ese está muy vulgar. Está muy pasado. No, no, no, no, no, no, no. Palabra clave. Ya te bajó. Ay, mae, mae, mae, mae, mae. Para los que en algún momento han comido ajeno, esa frase es demoledora, es devastadora. Gordo, vieras que no me baja.
10: Boris, mae, qué rica la mujer ajena.
2: Ojalá digan eso de su señora, animal.
14: Ya comió el conejo, le llevo zanahoria.
2: ¡Yo!
15: Mae, ¿cómo está para los 10M? 10 minutos.
2: 10 minutos, bueno, yo los cuento desde que estoy parqueando, digamos. Eso es lo que duro, pero contando hasta, sí, sí, con todo y quitada después esta ropa, papá. No es mucho lo que vas a gozar.
15: Madre, siento que estos temas, sin querer, madre, se están echando al agua a todos, madre. Qué madre, oye, nos estamos hoy va delatando a todos, madre.
2: Madre, hoy va a haber un caquero, hoy va a haber un caquero en muchos hogares. ¿Saben qué? Mejor aquí lo dejamos. Vamos a la pausa comercial. Ya viene el coach de vida con palabra victoriosa para que usted se edifique y aprenda cómo ser infiel.
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5: Muy buenas tardes, Costa Rica declarando victoria, declarando una unción victoriosa, una unción poderosa de prosperidad por todo aquel varón santo que gracias a esos audios de WhatsApp hoy les van a revisar el celular con la lupita, con palabra clave. Hoy va a ser un día donde ni ser el mejor tercer lugar lo va a salvar. Hoy es un día de llanto. Hoy es un día de desesperación. Porque todo aquel que anda jugando de queso, lo van a rayar todo. Y corta la baranda.
6: Coach, coach, coach.
5: Aquí está el primer llanto. Oiga la preocupación de este hombre que sabe que hoy lo fumiguen.
6: Hoy es un día. Por estos temas de hoy es que agarra, ha caído más de uno, coach.
5: Sí, señor, y raja la baranda.
6: Protégelos y cúbrelos con tu palabra,
5: coach. Lo moquenda y lo cubro con mi palabra a todo aquel soldado que le van a hacer esa aplicación de la revisión para que salga victorioso, para que salga glorioso, para que ninguna bandida le mande mensajes a su cabro.
7: Boris, para cerrar el programa ahí como todo un pro, que me los ponga, pero que no me deje, a ver.
5: Qué dolor. A mí que no me los ponga y que me deje.
6: Coach, coach, me revisan hasta el boxer, coach.
5: A un amigo le pesaban los testículos en una balanza. Tenían que pesar exactamente igual de cuando salía en la casa. Pero yo estoy seguro que ningún hombre hoy va a revisarle el celular a la esposa o a la novia, porque nosotros sí nos controlamos.
6: Coach, coach, qué unción victoriosa. Que si me agarran los mensajes, no me dejen de dar moñoñongo, coach.
5: Que le dé la oficial o la otra, pero que no me lo tengan a dieta. Que levante la mano si a usted lo tienen a dieta. Dedito arriba, todo aquel que está a dieta y que no lo comprenden. Y hoy peor, le van a encontrar un mensaje que lo van a fumigar. Si usted creía que hoy le tocaba, hoy lo que le toca es bolsa canguro.
6: Coach, coach, por eso es que las señoras y las mujeres y las damas no dan regalos caros, porque los regalos caros tienen detección facial, huella digital, sí. Por eso no dan regalos buenos.
5: Corta la baranda.
6: Dan teléfonos baratos que puedan desbloquear, coach.
5: Esta tarde, si no dan regalos caros.
6: Por eso es día de las madres.
5: Sabes.
6: Regalos baratos para ellas.
5: Esta tarde, sabes, es porque ellos saben que uno está de paso, uno es como un director técnico, en cualquier momento lo fumigan.
8: Coach, un consejo, ¿qué hago? Ahora solo quiero con mi querida.
5: Oh, sí, corta la papaya.
8: Coach, coach, yo revisé el teléfono y decía, el que come callado come las veces que quiera. ¿Qué significa eso, coach?
5: Papi, que usted parece un trompo, solo le falta. Y raspa la olla, porque puede ser que rasparon la olla, pero no se preocupe, lo que no fue en su tiempo no duele. Omita ese mensaje y no vuelva a revisar el celular.
8: Coach, una unción por el que le huelen los boxers. para ver si están cortados.
5: Pobre hombre, ¿y qué nariz de señora? El nivel de toxicidad que le huelen los boxers al llegar a la casa a ver si huelen a moñoñongo ajeno.
2: Coach, coach, mi esposa me está pidiendo el teléfono, ¿qué le digo?
5: Dígase que se lo cortaron, tírelo por el carro, que se lo robaron.
9: Coach, coach, la mujer tiene 6 meses de no prestármelo.
5: A usted, ella no tiene 6 meses de inactividad. A usted, al otro sí.
2: Coach, coach, he vuelto, coach, he vuelto. Pero
5: usted no ha vuelto, coach. Usted todavía está cabangado, yo me acuerdo de su caso.
9: Coach, ¿por qué sabe la clave? Porque tiene también la huella digital.
5: Otro soldado caído. Hoy este no queda en pie. No queda en pie. Van a quedar pocos hoy.
10: Coach, coach. Reporto soldado caído.
5: Hay muchos. Por ejemplo, aquel soldado caído, policía de la fuerza pública que escuchaba este programa, Puki, ahí se lo agarraron caído con un mensaje que se mensajeaba con una muchacha que le decían Transformer. No sé por qué era ese apodo, pero le decían Transformers.
11: Palabra clave, moñoñongo.
9: Coach, por Moraga, que se está dando manigueta con un...

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0: Continuamos con más de la red de Boris acá por 959. Es momento de hacer el enlace con nuestro personaje querido, con el Capi Capi, desde San Miguel de Higuito en Desamparados. Un hombre que vino desde abajo, un hombre que luchó por sus sueños, que quería volar y lo logró. Bueno, yo conozco otra gente que también vuela, pero por otras razones. Pero este no es el caso. El caso es que ya está con nosotros nuestro queridísimo Capi, a quien le damos la bienvenida. Capi, Capi, Capi, Capi, Capi, Capi. ¿Cómo estás, Capi?
1: Señoras y señores, les habla el capitán. Quiero contarle con total transparencia todo lo que está aconteciendo. Aunque nuestra aeronave está lista para despegar, por regulación internacional de seguridad no podemos iniciar el vuelo porque la tripulación ha alcanzado el límite legal de horas de servicio permitido. Estas normas existen para garantizar que quienes operamos el avión estemos siempre en condiciones óptimas, descansados. Sabo que esta noticia podría resultar frustrante y créame que para nosotros también lo es. Sin embargo, la seguridad no siempre, la seguridad siempre es la prioridad número uno de esta razón y no podemos hacer una excepción. En este momento, la aerolínea está coordinando una nueva tripulación o la mejor alternativa para continuar el viaje lo antes posible hacia la ciudad de Polárara. Le pedimos un poco de paciencia mientras recibimos mayor información. Agradecemos sinceramente su comprensión. Cuando tengamos una actualización, se le comunicaremos de inmediato. Muchas gracias por paciencia y confiar con nosotros. No podemos, por protocolo de seguridad, abandonar la aeronave. Tenemos que quedarnos aquí enguacados como sardinas. Pero nos vamos a entretener hablando con Boris Sosa del programa La Red de Boris de 959 Conexión. Boris, muy buenas tardes.
0: Ay, Capi, Capi, yo... Te soy muy honesto, Capi, yo me agüevo cuando estas varas pasan.

0: mae. Porque es que no pueden prever eso, mae. ¿Qué es la vara, capi? Yo me imagino, mae, los pasajeros obstinados. Ustedes son unos tacaños, no encienden el aire, no regalan comida. Capi, dígame. Resuelva, mae. Usted es muy compa de la radio, muy... Que aquí lo quiere mucho, que las huilas, que pa' memora, que lo extraña y todo eso. Pero no, capi, mae. Resuelva, yo sé que los pasajeros, mae, no se van a chantar y más bien están esperando que alguien alce la voz y voy a ser yo, capi. ¿Qué les va a dar, mae? Por lo menos un bocadillo o algo, mae. Sea tan carebarro, capi.
1: Amores, mira, agradezco tu ímpetu y tu mala educación aeroportuaria, pero no van a lograr nada. Aquí yo tengo salchichón y tengo tortillas para darle, pero justamente ninguno de los miembros de la tripulación puede llevárselo hasta sus asientos porque ya se vencieron. Aquí no hay nadie. Por razones de seguridad ellos no pueden arrimarse aquí. Entonces deje de estar de alborotador y no sea tan bruto para hablar, Boris. Tú y yo nunca hemos tenido un problema desde que yo vivo en San Miguel de Higuera, en Desamparados, y pronto esto se va a solucionar. Ya hemos hablado con las autoridades de la aerolínea para que manden una nueva tripulación. Si alguien desea, puede venir a agarrarme el salchichón y las tortillas que están acá en la refri, pero no le podemos dar servicio hasta su asiento. Entonces, de la fila 1 a la 5, el que quiera salchichón que venga y tome un pedacito. Está crudo, eso sí.
0: No se va chiveando el capi. Tranquilo, capi, tranquilo, mae. Pero, hey, es cierto, mae. Ustedes lo tratan a veces a uno, mae, el pasajero, mae, como si le estuvieran regalando el boleto. Capi, no agarre chorros o lo mando a fumigar, mae. Aquí no me voy a andar por las ramas tampoco, capi, que es la vara. Pero bueno, señoras y señores, vamos a la pausa comercial. No, son de broma. Saludo para Héctor Vega en sintonía. Ya casi regresamos. Esto es la red de Boris por 959 Conexión. 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

0: Gracias, Costa Rica. Muy buenas tardes tengan todos ustedes. Les saluda su amigo, su servidor, el garañón de Costa Rica, el número uno. Oldemar de Tierra Blanca, acá en la parte final de la red de Boris. Ayer un programa bastante raro, ¿verdad? Espectacular, pero raro. La gente que tenía... Ay, pucha, perdón. Que tenía cabanga y todo eso. Pero aquí, y nuevamente, gracias a la gente que me escribió. Ojo mi correo, más es que yo no sé por qué no se les pega. El correo de Olde, @gmail.com. Y quiero enviarle un saludo muy fraternal, muy abrazo, muy caluroso a todos los que van en carro ahorita, en carretera, que ya van para la choza, que van pensando. En veces uno se pone misterioso, se pone místico, se pone analítico, se pone a decir, ¿valdrá la pena el esfuerzo que estoy haciendo? ¿Tú qué crees? Se pregunta a ti mismo. Y mae, y yo diría que uno para mandarse una respuesta se manda se zampa un ñangazo, fla, un peo de chancho, un whisky, un sacheto, algo fuerte. Y dice, sí señor, sí vale la pena, puedo seguir adelante, soy yo. Sí confío en tus carencias, confío en tus limitaciones, confío en la persona que tú dices ser y así. Mae, no se iba en ese autolavado, en ese autoengaño del coco wash. Brother, cuando usted se da cuenta está subiendo el Everest. Cuando usted se da cuenta está conquistando las montañas más grandes, ligándose las huilas más lindas, las más difíciles, las más casadas. Usted puede, mae. Es cuestión de mentalizarse. Es cuestión de decir sí, sí, sí, sí, sí, sí. ¿Y sabe qué? Algún día, sí, sí, sí, sí, sí. Si usted va en el Uber y se va riendo, va diciendo qué programa más malo. Véale la cara al Uber, ¿qué espera usted? ¿Qué esperaba? ¿Que estuviera oyendo misa? ¿Que estuviera oyendo otra cosa? No, esto es lo que a él le da el cerebro. Pero usted, por lo menos este Uber la pulsea, usted está juzgándolo por esa cara de marihuano que tiene nada más. Un poquito de empatía no nos caería mal en este planeta Tierra, en este globo terráqueo. Piénselo y verá que no estoy hablando tanta papaya hoy. Con esta me despido y se acaba el programa mañana a las 4 de la tarde acá en 959, más de la red de Boris. Piénselo, analícelo. Los escuchamos mañana a las 4. 1, 2, 3, 4, 5, 6, 7, 8, 9, 10. Thank you.
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1: 5:38 de la tarde, empezamos el Back to Basics. Hoy es miércoles, mitad de semana, y como todos los días nos vamos a estar acompañando con un chuzo de programa. Vamos a agarrar unos minutos, segundos, para que me contés primero cómo estás. Quiero saber quién está escuchando el Back to Basics, quién desde tempranito también está mandando mensajes. Ay, es demasiado tuanis, porque a mí me encanta el Back to Basics. O sea, yo no he hecho la primera locución, no los he saludado y ya ustedes también están escribiendo mensajitos. Jeffrey está por acá siempre mandando buena info. Acá tengo también, espérate, Dani Blanco también está por acá. Entonces, si vos también estás escuchando, quiero verte, quiero escuchar tus audios y quiero ver tus mensajes. Deditos arriba, manitas arriba, lo que vos quieras, nada más hacete presente en el Back to Basics. Rajado que sí. Hoy vamos a tener un chuzo de programa. Algo diferente también hoy es que, a ver, Back to Basics los miércoles usualmente es hasta las 7 de la noche. Hoy lo vamos a pedir a Melvin, nos vamos a robar un ratico. Vamos a estar hasta las 8 de la noche, entonces les tengo varias propuestas, ¿ok? Para eso nos vamos a empezar a listar. Efraín, ¿qué tuanis? Corazoncitos de vuelta, qué chuzo. Espérate que tengo un par de mensajitos por acá. Hola.
2: Hola, Anita, saludos.
1: Dani, ¿cómo estás?
2: Trabajando, gracias a Dios.
1: ¿Sí?
2: ¿Se puedes poner ahí, accidentally?
1: Uy, qué gran canción. De fijo te la puedo poner también. Entonces, pero vamos teniendo negociaciones y propuestas poco a poco. Vamos con música, pero quédate conmigo porque no, vamos a tener un chuzo programa. No te voy a decir mucho más. Vamos a escuchar, acabamos de escuchar, Show Me How to Live. Esto es Audioslave, año 2003, cuando el rockcito alternativo un poquitito más pesado sonaba acá. Un día estábamos hablando que eso es una super banda. Recordá que eso significa cuando los integrantes de la banda ya es gente como mega famosa que ha tenido sus bandas. Chris Cornell era su segunda o su tercera banda, si no me equivoco. Gran poeta, gran cantante, se sienten absolutamente toda la capacidad de la voz de este man, de puches, como canta, como todo, absolutamente todo. Y el resto de los integrantes y miembros de la banda también. Hey, qué chuzo por acá, saludos desde Turrialba. Mi hijo Ismael y yo conectados. Mi hijo le gusta Clint Eastwood, de Gorilla. De fijo, dentro de un ratito lo vamos a poner. Vamos con The Killers, vamos a escuchar All the Things That I've Done, una de sus canciones más complejas, curiosamente, del primer disco, del Hot Fuzz, año 2001, si no me equivoco. Es un chuzo, vamos a disfrutarla y ya casi vamos con más música y Clint Eastwood, y también vamos a sonar Accidentally in Love.

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2: 5:53 de la tarde, escuchando las mejores canciones. Nos fuimos al año 2001 para escuchar a una banda virtual. No sé si es de las primeras, pero sí por lo menos de las primeras más famosas. Imagínate que con esta canción que acabamos de escuchar, Clint Eastwood, era la manera de abrir de Damon Albarn, chuzo de cantante y músico, saludar al mundo y decir, hey, además de Blur y además de otras bandas, puedo hacer esto y puedo tener una banda chivísima donde combino rap, donde combino pop, donde combino cosas raras, donde nadie además en principio sabía la identidad y hacemos muy buena música. O sea, que tú anís también tener tanto talento. Pero bueno, hoy es miércoles, mitad de semana, estamos en Back to Basics y este viernes los chances te traen un premio mayor de 240 millones en dos emisiones. 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Tengo acá un par de mensajitos para compartir con vos y también muchas gracias por todos los mensajes y por todas las canciones que me recomendás. Hola.
3: Anita, para si me puedes complacer con Bjork, Army of Me.
2: ¿Con qué? Si puedes mandármela por escrito, te lo agradecería también como para tenerlo por acá y que no se me olvide. Y espero que la hayan pasado tuanis escuchando esta canción. Espérate, Anita, si puedes programar Amazing de Aerosmith, te lo agradecería de fijo. Dentro de un ratito también la vamos a estar sonando. Y otra cosa, espérate que me perdí por aquí. Otra cosa que te iba a decir. Ok, me parece tuanis que podamos hacer un par de especiales. Entonces, esa es una de las tareas que tenés para este momento. Quiero que me abres el teléfono al 8909-5959 y contame qué especiales deberíamos de hacer hoy, ¿ok? La idea es que vamos a hacer especiales de 15 minutos. Un bloque que más o menos son tres canciones con tus bandas o tus artistas favoritos, ¿ok? Y esto va a ser así, primero que escriba, primer artista que se va a poner, primera banda que se va a sonar. Entonces, vamos a darle unos segunditos. 8909-5959. Bloques de 15 minutos. ¿De qué tenemos que hacer un especial? Mientras tanto, vamos a escuchar Counting Crows mientras que esperamos que entren todos los mensajes.

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2: Bueno, explotado este WhatsApp y como lo prometido es deuda, no, todavía no lo vamos a empezar, nos queda una canción más, pero a partir de las 6 de la tarde vamos a empezar con este pequeño especial. De cada 15 minutos vamos a sonar una de tus bandas favoritas. Entonces, si apenas venís llegando por acá, quiero que me mandes un montón de mensajes al 8909-5959 con cuáles bandas o artistas tenemos que hacer un especial de 15 minutos. La idea es sonar la mayor cantidad de bandas posibles. Por acá tengo Tool, por acá tengo Linkin Park, tengo Rammstein, tengo otra vez Tool, tengo Aerosmith, tengo Red Hot Chili Peppers, tengo Foo Fighters, tengo Aerosmith también, tengo Lady Gaga, amo, ¿ok? Entonces, ¿qué vamos a hacer? Vamos a escuchar a Blink-182, vamos con What's My Age Again, viene corte y después empezamos con Tool. Sigan mandando, por favor, al 8909-5959, estamos en especial de 15 minutos.